0: los puedan acreditar y su titulación la puedan acreditar con prácticas profesionales.
1: Durante el acto realizado en la sala de juntas de rectoría, la magistrada María Eugenia Romero Lozano manifestó su satisfacción por establecer esta relación con la UJAT y reconoció la importancia de recibir a estudiantes que tendrán la oportunidad de acercarse al funcionamiento cotidiano de la justicia administrativa.
2: Sabemos que un joven que cruza la puerta del tribunal no viene solo a cumplir un requisito, viene a descubrir cómo se hace justicia todos los días. Y esa primera experiencia lo marca para el resto de su vida profesional. Los magistrados aquí presentes pueden dar fe de ello. En este tribunal buscamos arropar y enseñar a quienes llegan.
1: Romero Lozano añadió que ambas instituciones establecerán una comisión técnica encargada de dar seguimiento a los compromisos y diseñarán programas de trabajo semestral. Con imágenes de Luis López, Armando Cortés para Radio y TV, UJAT Noticias.
3: En más información, hace historia la DACVIOL con primeros titulados de la UJAT por práctica profesional.
4: La experiencia adquirida directamente en el campo laboral se convirtió en título profesional para 8 egresados de la División Académica de Ciencias Biológicas, quienes marcaron un precedente en la Universidad Juárez Autónoma de Tabasco al integrar la primera generación en obtener su grado mediante la modalidad de memoria de trabajo de práctica profesional. Los jóvenes egresados de las licenciaturas en Biología e Ingeniería Ambiental recibieron su título durante una ceremonia de titulación, juramento profesional y toma de protesta realizada en el Auditorio Alexander Iopa, donde se destacó la importancia de reconocer los conocimientos y competencias adquiridos por los estudiantes durante su incorporación a escenarios laborales reales. En representación del rector de la UJAT, Guillermo Narváez Osorio, el secretario de Servicios Académicos, Luis Manuel Hernández Govea, señaló que esta modalidad forma parte del modelo educativo de la universidad y fue aprobada por el Consejo Universitario con el propósito de fortalecer el vínculo entre la formación académica y las necesidades de los sectores productivos y sociales. Explicó que el esquema permite reconocer el aprendizaje obtenido a través de la práctica, la reflexión y la aplicación de conocimientos adquiridos durante la carrera, convirtiendo la experiencia profesional en una herramienta para consolidar la preparación de los universitarios.
5: Este acto no solo simboliza la culminación de una etapa académica, sino también el inicio de una nueva responsabilidad profesional y social. Ustedes forman parte de la primera generación que transita exitosamente por la modalidad de titulación por memoria de trabajo de práctica profesional emanado de nuestro modelo educativo UJAT aprobado en el Consejo Universitario el 19 de agosto del 2025. Con esta modalidad vinculamos directamente la formación universitaria con la experiencia adquirida en los sectores productivos y sociales. La Universidad Juárez Autónoma de Tabasco, bajo el liderazgo de nuestras autoridades y con el compromiso de sus docentes, ha impulsado esta modalidad como un reconocimiento al aprendizaje auténtico, aquel que se construye en la acción, en la reflexión y en la aplicación de saberes en escenarios reales.
4: Para hacer posible este proceso, los estudiantes realizaron sus prácticas en instituciones y organismos relacionados con sus áreas de formación, entre ellos Yumca, Geolis, Ecosur, Bienes Sustentables y el H Ayuntamiento del municipio de Centro. El director de la DACVIOL, Arturo Garrido Mora, calificó la ceremonia como un momento histórico tanto para la división como para la UJAT, al considerar que el pilotaje de esta modalidad permitió demostrar su pertinencia y los resultados que puede generar en la formación de nuevos profesionales.
6: Ustedes forman parte, jóvenes, de la primera generación que transita este camino, iniciado como un pilotaje institucional y que hoy demuestra su pertinencia, su solidez y su impacto. Con un esfuerzo, dedicación y compromiso han demostrado que la vinculación entre la universidad y los sectores productivos no solo es posible, sino profundamente valiosa para la formación de profesionales capaces de responder a los retos ambientales y biológicos de nuestro estado y del país.
4: Además de felicitar a los 8 titulados, reconoció la participación de docentes, asesores, personal universitario e instituciones receptoras, al considerar que la colaboración entre la universidad y los sectores productivos es fundamental para preparar profesionistas capaces de atender los retos ambientales y biológicos de Tabasco y del país. Esta primera generación está integrada por Osiris del Carmen Alcudia Aguilar, David Armando Castro Armengol, Marisol Clemente León, Ixela Contreras Peláez, Edre Isaí Fernández Torres, María Guadalupe Frías Córdoba, Guadalupe del Carmen Tosca Hernández y Citlali Velázquez Luna. Con imágenes de Alitzel Guerra, para Radio y TV, UJAD Noticias.
3: Para los primeros egresados de la División Académica de Ciencias Biológicas que obtuvieron su título mediante la modalidad de memoria de trabajo de práctica profesional, llevar los conocimientos adquiridos en las aulas directamente al campo laboral representó una experiencia positiva y de gran aprendizaje. Los jóvenes coincidieron en que esta modalidad les permitió conocer de primera mano las actividades y responsabilidades propias de su profesión, además de enfrentarse a situaciones reales que complementaron su preparación académica. Escuchemos.
7: No, pues ya la verdad muy emocionado y alegre y contento porque pues ya por fin culminé otra etapa de mi vida, de mi carrera. Y con esta modalidad pues la verdad es un poco muy contento porque pues al final de cuentas fue de mucho aprendizaje para, bueno, el tipo de modalidad. Pues varía dependiendo del área en donde uno se encuentra, al menos en mi área pues la verdad fue un poco fácil, la verdad.
8: Pues la modalidad la verdad la sentí muy sencilla, rápida, a pesar de que fue un programa piloto. Ya cuando se implemente vas mínimo 2 meses a lo mucho. También depende de cómo sea el estudiante, pero sí es súper rápido. Y pues me siento emocionada, con incertidumbre del ¿y ahora qué? Pero pues todo bien. Sí, la verdad, si se quieren titular rápido, sí, lo recomendaría ampliamente.
9: Me siento muy satisfecho. Realmente fueron muchos sacrificios, fue tiempo, fue esfuerzo. Aún así, me siento muy bien. Y por el método de titulación, fue una gran experiencia, fue muy bonita y realmente un gran aprendizaje. ¿Por qué? Porque el hecho de estar en las prácticas profesionales en extramuro quiere decir que no solo aprendes cosas que ves en la universidad, sino ves cosas más allá, campo laboral. Muy bonito.
3: Enhorabuena a los egresados. Pasando a otros temas, la UJAD y la Casa de los Saberes Jurídicos desarrollarán aplicación móvil inclusiva. Aquí los detalles.
1: La Universidad Juárez Autónoma de Tabasco y la Casa de los Saberes Jurídicos en Villahermosa establecieron una alianza para trabajar en el diseño de una aplicación móvil que facilite el acceso al aprendizaje y a la comunicación a través del lenguaje de señas y las lenguas originarias, como parte de las acciones encaminadas a promover una sociedad más incluyente. El acuerdo quedó formalizado mediante una carta compromiso suscrita por el rector de la UJAD, Guillermo Narváez Osorio, y la directora de la Casa de los Saberes Jurídicos en Villahermosa, Patricia Ordóñez León, durante un acto efectuado en la sala de juntas de rectoría. La iniciativa también contempla la realización de conferencias, talleres y cursos dirigidos a estudiantes de la licenciatura en Derecho, quienes podrán ampliar sus conocimientos mediante el intercambio con especialistas y profesionales vinculados con asuntos jurídicos de relevancia.
0: Estoy convencido que en esta Casa de los Saberes Jurídicos, nuestros jóvenes van a encontrar un ámbito privilegiado para ampliar sus conocimientos, para actualizarse y para entrar en contacto con perspectivas que deben enriquecer su formación profesional.
1: En tanto, Patricia Ordóñez León destacó que esta suma de esfuerzos entre la Suprema Corte de la Justicia de la Nación y la UJAD permitirá ampliar las oportunidades de formación y actualización de la comunidad universitaria, al tiempo que favorecerá el acercamiento a temas relacionados con la Constitución y los derechos humanos.
10: La universidad es por excelencia un espacio donde se construyen conocimientos, se generan ideas y se forman nuevas generaciones que habrán de transformar nuestra sociedad. Y precisamente por ello, la vinculación entre la academia y las instituciones de justicia resulta fundamental. Habrá de fortalecerse para generar proyectos de responsabilidad social, inclusión, relacionados con la Agenda de Desarrollo Sostenible.
1: Ordóñez León añadió que el trabajo conjunto no se limitará al desarrollo de la herramienta digital, pues contempla actividades académicas, formativas y de divulgación destinadas a acercar contenidos jurídicos a los jóvenes y fomentar una participación social basada en el conocimiento. Con imágenes de Luis López, Armando Cortés para Radio y TV, UJAD Noticias.
3: En otras noticias, México y España estrechan su colaboración tecnológica con un acuerdo que busca impulsar proyectos conjuntos en inteligencia artificial, ciberseguridad y digitalización.
11: México y España fortalecen su cooperación en materia de inteligencia artificial, ciberseguridad, conectividad y simplificación de trámites mediante un memorándum de entendimiento firmado entre la Agencia de Transformación Digital y Telecomunicaciones y el Ministerio para la Transformación Digital y de la Función Pública de España. Durante la firma, el titular de la Agencia de Transformación Digital, José Peña Merino, destacó proyectos que México desarrolla en materia tecnológica como la Nube MX, el Plan Nacional de Ciberseguridad, el Centro Público de Formación en Inteligencia Artificial y la fábrica de IA. También mencionó la supercomputadora Coatlicue, proyectada como una de las más potentes de América Latina. De acuerdo con la información publicada por El Financiero, el acuerdo contempla compartir experiencias y buenas prácticas en centros de datos, inteligencia artificial aplicada a servicios públicos, conectividad, identidad digital, simplificación de trámites, atención ciudadana, ciberseguridad y gestión de desastres. Además, se prevén programas de capacitación, investigación y proyectos conjuntos. La cooperación también incluye al sector privado, universidades y centros de investigación, con el objetivo de impulsar el intercambio de conocimientos y capacidades. Con esta alianza, ambos países buscan aprovechar la tecnología para mejorar los servicios públicos y ampliar las oportunidades de desarrollo e innovación. Para Radio y TV, UJAD Noticias.
3: En temas locales, la UJAD va a acercar a los estudiantes al proceso creativo de la fotografía publicitaria y artística.
12: Con el objetivo de mostrar cómo la fotografía comercial puede convertirse también en una expresión artística y cultural, el fotógrafo comercial Alex Arcos impartirá la charla de la publicidad al arte fotográfico como parte de las actividades de Fotoseptiembre 2026 de la Universidad Juárez Autónoma de Tabasco. La actividad se realizará el martes 8 de septiembre en la librería universitaria de la UJAD. Compartirá con los estudiantes el proceso creativo que lo llevó de la fotografía publicitaria y comercial hacia la fotografía de autor. El fotógrafo explicó que su propuesta surge a partir del proyecto Gastronomía de Tabasco en Movimiento, en la que relata caldos tradicionales y recetas de las abuelas tabasqueñas. Para desarrollar el proyecto, trabajó desde una perspectiva multidisciplinaria y cuidó incluso que los elementos utilizados fueran propios de la región.
13: Invitar a toda la comunidad universitaria, sobre todo a la plática del martes 8 de septiembre, porque es una plática específicamente aterrizada para los alumnos de relaciones comerciales, de mercadotecnia, de publicidad, de marketing, de diseño, y cómo dar ese saltito de lo comercial al arte fotográfico. Entonces, para los estudiantes va a estar ahí la plática específicamente para ustedes, bajada al nivel de ustedes, que puede ser que estén en un nivel de principiantes, por así decirlo, y vamos a responder todas las dudas. No hay ningún problema, lo que quieran saber, no hay pregunta que considere menor, vamos a trabajar para ustedes.
12: Arcos destacó que uno de los principales objetivos es acercar las tradiciones gastronómicas de Tabasco a las nuevas generaciones mediante imágenes atractivas y dinámicas, demostrando que el trabajo comercial y la expresión artística no están peleados. Arcos adelantó que ya existen conversaciones para abrir un taller presencial de fotografía gastronómica cultural, con la intención de brindar a los estudiantes herramientas para desarrollar proyectos que puedan combinar creatividad, identidad cultural y una actividad profesional remunerada. Para Radio y TV, UJAD Noticias.
3: En el ámbito nacional, investigadores de la UNAM advierten sobre sequías y lluvias extremas que van a afectar al campo mexicano.
14: El fenómeno del Niño podría afectar la producción agrícola de México debido a la presencia de sequías y lluvias extremas, advirtieron investigadores del Instituto de Ciencias de la Atmósfera y Cambio Climático de la UNAM. Los efectos podrían provocar pérdidas en los cultivos y generar impactos en la seguridad alimentaria. En México, 75% de los agricultores son de temporal, es decir, dependen directamente de las lluvias para producir sus cosechas. Estados como Oaxaca, Guerrero, Michoacán y Guanajuato ya reportan pérdidas en cultivos de maíz y sorgo debido a sequías prolongadas y estrés hídrico. De acuerdo con La Jornada, la investigadora Carolina Ureta explicó que una menor producción también puede afectar los ingresos de las familias del campo y provocar un aumento en los precios de los alimentos. Los especialistas señalaron que los efectos del Niño también alcanzarán a las ciudades, especialmente las comunidades con mayores niveles de marginación. La investigadora Elda Luyando llamó a fortalecer los sistemas de alerta y garantizar agua, electricidad y servicios de salud. Advirtieron que hacia finales de 2026 podrían registrarse mayores lluvias y ciclones, mientras que 2027 estaría marcado por temperaturas elevadas, ondas de calor y sequías. Para Radio y TV, UJAD Noticias.
3: 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Vamos a la pausa enseguida y regresamos con más.

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12: Hoy nos acompañan aquí en el estudio Rubén Alvarado Barzuna, quien es estudiante de licenciatura en Medicina Veterinaria de la Escuela de Medicina Veterinaria de la Facultad de Ciencias de la Salud de la Universidad Nacional de Costa Rica. También lo acompaña la maestra Nadia Florencia Ojeda Robertos, quien es profesora e investigadora de la División Académica de Ciencias Agropecuarias de la UJAT. Sean bienvenidos, este es su espacio. ¿Cómo están?
13: Muchas gracias.
14: Muy bien.
12: Pues, doctora Nadia, platíquenos el motivo de que Rubén esté acá con nosotros en la División de Ciencias Agropecuarias.
13: Bien, tenemos el gusto de recibir a Rubén, porque Rubén está haciendo con nosotros una estadía, es una estancia que él pues decidió venir a hacer con nosotros. Rubén ya se terminó su carrera de médico veterinario zootecnista y dentro de su proceso para obtener su título, pues a ellos les dan la oportunidad de desarrollar una estancia o una estadía en algún sitio. Entonces, bueno, Rubén apostó por venir aquí con nosotros a la UJAT, a la DACA, y bueno, para nosotros, pues honestamente, es un honor poder recibirlo. Muchas porque gracias. Eso nos da una gran oportunidad, pues, de poder, vamos a decir, intercambiar experiencias, intercambiar también, ¿por qué no?, aprendizajes, ¿no?, que podemos llevarnos. Entonces, bueno, las pláticas comenzaron desde el año pasado, creo, ¿no?, para que él pudiera estar con nosotros. Y bueno, gracias a que tuvimos el apoyo en el departamento de estudiantiles, donde está la maestra Perlita, pues allá fue que nos ayudaron y nos apoyaron para que esto se llevara a cabo. y bueno, ya estamos aquí, estamos muy contentos.
12: Rubén, yo creo que todos los que te están viendo en este momento tienen la inquietud, ¿por qué la Universidad Juárez Autónoma de Tabasco? ¿Por qué te llamó la atención nuestra institución para realizar tu estadía?
2: Bueno, cuando llegó el momento, ya terminé yo mis cursos, de escoger un sitio y una modalidad para hacer mi trabajo final de graduación, hablando con mi tutora, la doctora Natalia Soto, yo le decía que yo quería hacer una práctica en ganadería de rumiantes mayores y menores. Y hablábamos de mis intereses, ¿verdad? De qué quería yo practicar. Y yo le decía que quería hacer un aprendizaje integral, aprender de manejo, aprender de nutrición, reproducción, de gestión medioambiental, de salud pública, etcétera, en un contexto que yo pudiera aplicar en mi país, pero que me enseñara también cosas diferentes, ¿verdad?, a las que yo aprendí en mi país.
12: Okay.
2: Y ella me dijo, bueno, yo te recomiendo un lugar que sea tropical, que tenga sistemas ganaderos amplios, grandes, con muchos animales, también otros más pequeños. Y entonces ella había tenido experiencias en esta zona de México y me lo recomendó. Y a mí me sonó muy bien. Entonces contactamos a la doctora Nadia y pues desde el año pasado justamente tuvimos nuestras reuniones y íbamos como tratando de definir lo que íbamos a hacer. Y entonces yo quedé muy contento con la idea y aquí estamos.
12: Ok, platícanos desde cuándo llegaste acá a Tabasco y cómo ha sido tu experiencia a lo largo de estos días acá.
2: Llegué el 12 de agosto.
12: Okay.
2: Y muy bien. Ha sido súper bonito, tanto por la parte, digamos, personal de estar en una ciudad nueva, bueno, un país, un estado, una ciudad completamente diferentes en muchas cosas al lugar de donde yo vengo, aunque en otras es muy parecido, ahí lo hemos ido conversando, ¿verdad? Y en la parte académica propiamente, súper bien, he estado aprendiendo mucho y disfrutando también.
12: Ok. Maestra, por parte de la división, ¿cómo ha sido, digamos, que este trato con nuestro invitado, con Rubén? ¿Qué se le ha ofrecido, digamos, en cuestión académica?
13: Bueno, pues todas las facilidades, ¿no? De hecho, hemos tenido la oportunidad de estar allá justamente en la edad, que él lleva como 3 semanas aquí, ¿ya, no?
2: Sí, sí.
13: 3 semanas, y en esas 3 semanas, pues también ha tenido la oportunidad de contactar a alumnos, que estudiantes de aquí de la carrera de medicina veterinaria, igual ha conocido otros pasantes, otros veterinarios, y pues la división académica nos ha dado, pues obviamente, esta oportunidad de poder concretar pues esta experiencia que esperamos sea lo mejor. Incluso hemos platicado con algunos profesores, algunos doctores especialistas en reproducción, en nutrición, aunque todavía nos falta también porque todavía tiene apenas 3 semanas, pero bueno, todavía tenemos oportunidades de hacer muchas más cosas en la división y bueno, hemos tenido esa fortaleza. Realmente él está haciendo esta pasantía en ranchos fuera de la universidad, que bueno, creemos que eso va a ser un poquito de mayor beneficio, ya que va a estar en un contexto totalmente, vamos a llamarle, pues no natural, ¿cómo le podríamos llamar? A un contexto
2: real,
13: ¿no? Real, de un sistema de producción, de las problemáticas que existen.
2: Sí.
13: En un sistema agropecuario, desde viendo todo lo que sucede, la dinámica en eso. Entonces, esa fue la intención real de que él pudiera estar en estos ranchos fuera de la DACA, pero bueno, en la DACA hemos estado afortunadamente apoyados.
12: Ok, ya para ir concluyendo esta entrevista tan interesante, que quisiéramos que se extendiera más, pero no es posible. Cuéntanos, Rubén, ¿qué le podrías decir a los jóvenes universitarios de esta división de ciencias agropecuarias? ¿Qué mensaje les podrías decir de acuerdo a la experiencia que traes ya?
2: Bueno, pues que se animen a hacer algo parecido, que busquen una oportunidad en otro estado o incluso en otro país para que, como yo, puedan practicar y conocer cosas nuevas y divertirse también, y busquen una persona que los guíe como me ha guiado a mí la doctora Nadia. Ciertamente yo estoy en los ranchos, pero ella siempre me va guiando porque ella conoce los sistemas, conoce las perspectivas y las problemáticas, y entonces junto con mi tutora en Costa Rica, ellas me van guiando y me van recomendando, anota así, hace estas preguntas, busca practicar esto o aquello para que de verdad uno pueda aprovechar. Bueno, y si quieren ir a Costa Rica también, pienso que hay muchas oportunidades allá también.
12: Pues vámonos a Costa Rica. Ojalá todos. Sí. Pues bienvenido a Tabasco, bienvenido a esta división.
2: Muchas gracias.
12: Pues ya sabes que te vamos a recibir como te mereces en todas las divisiones que quieras recorrer también.
2: Con mucha hospitalidad, eso puedo decir, que lo he sentido.
12: Ya te esperamos en otra próxima ocasión para que antes de que te vayas a tu país nos cuentes cómo te fue ya al final de esta,
2: muchas gracias,
12: de esta pasantía.
2: Yo encantado.
12: Pues muchísimas gracias, Rubén Alvarado, y doctora Nadia, muchas gracias por la oportunidad de traernos a este joven aquí con nosotros.
13: Muchísimas gracias a ustedes por recibirnos y por darnos la oportunidad pues de compartir esta experiencia que realmente es muy bonita y pues muy gratificante, ¿verdad? Ojalá que pronto Rubén se titule y ya nos enteremos. Y gracias por la oportunidad.
2: Sí, muchas gracias.
12: Pues esta es su casa. Nosotros vamos a continuar con más de UJAT Noticias. El primer Congreso Internacional para la Reducción de Riesgos de Desastres fue posible mediante el trabajo conjunto del gobierno de Tabasco, el PNUD y la DAMSE.
14: El intercambio de conocimientos entre especialistas, instituciones y estudiantes permitió fortalecer las estrategias de prevención y atención ante fenómenos naturales durante el primer Congreso Internacional para la Reducción de Riesgos de Desastres, realizado en la Universidad Juárez Autónoma de Tabasco, destacaron Javier Moya García y Armando Pulido Pardo, el coordinador de la Unidad de Proyectos de Reducción de Riesgos de Desastres del Programa de las Naciones Unidas para el Desarrollo de México y el coordinador general de Protección Civil Tabasco, respectivamente. Señalaron que uno de los principales aportes del encuentro fue la participación de jóvenes universitarios, quienes presentaron investigaciones relacionadas con desafíos que enfrenta actualmente la sociedad. Pulido Pardo explicó que la realización del Congreso fue posible mediante el trabajo conjunto del gobierno del estado de Tabasco a través del Instituto de Protección Civil, el PNUD, la Cruz Roja y la División Académica Multidisciplinaria de Comalcalco de la UJAT.
15: Tenemos participación de representantes de países de Bolivia, de Perú, de Colombia, de Costa Rica, de España y por supuesto de más de 12 estados de la República. Aquí estuvieron presentes coordinadores de otros estados de protección civil, de los cuales también participaron en ponencias.
14: Moya García puso especial énfasis en la necesidad de disponer de atlas de riesgos actualizados, herramientas indispensables para conocer las condiciones de vulnerabilidad y mejorar la toma de decisiones.
16: Aquí en Tabasco hemos estado atestiguando como la importancia de tener esos instrumentos actualizados. Cada dos años se han hecho actualizaciones, sobre todo a la parte de los riesgos, digamos, más acuciantes, originados en amenazas o en peligros como las inundaciones. Y justo ahora estamos terminando toda una nueva generación de mapas que van a actualizar los atlas municipales y estatales con una visión de cuencas para los 17 municipios.
14: Ambos consideraron que preparar a las nuevas generaciones en materia de gestión de riesgos permitirá contar con profesionales capaces de enfrentar fenómenos como inundaciones, sismos y sequías. Con imágenes de Luis López, Armando Cortés para Radio y TV, UJAT Noticias.
12: En otros temas, el peje lagarto se reproduce por primera vez bajo cuidado humano en Guatemala, con conocimiento aportado por investigadores de la UJAT. Vea esto.
17: El peje lagarto, Atractos teus tropicus, logró reproducirse por primera vez bajo cuidado humano en el zoológico La Aurora y el Centro de Conservación Marina de Guatemala, un resultado que representa un avance para la conservación de esta especie y que contó con el conocimiento y capacitación aportados por investigadores de la Universidad Juárez Autónoma de Tabasco. El logro, que reconoce la experiencia desarrollada durante años en el Laboratorio de Acuicultura Tropical, LAT, de la División Académica de Ciencias Biológicas, fue dado a conocer por este espacio de investigación a través de sus redes sociales, quienes destacan particularmente el trabajo realizado por el doctor Wilfrido Miguel Contreras Sánchez, pionero en la investigación de la biología reproductiva y el manejo del peje lagarto. Los conocimientos y técnicas desarrollados en Tabasco fueron transferidos al equipo profesional guatemalteco, que ahora cuenta con mayores capacidades para avanzar en la reproducción y conservación de esta especie. Conocido como machorra en Guatemala, el peje lagarto es una especie de importancia ecológica cultural en la región. Su reproducción bajo cuidado humano constituye un resultado relevante para los esfuerzos de conservación, al tiempo que demuestra cómo los conocimientos científicos pueden trascender las fronteras de las instituciones donde se genera y convertirse en herramientas aplicables a

0: UJAT mediante la colaboración y la transferencia de conocimientos especializados. Para Radio y TV, UJAT Noticias.
1: Autoridades académicas inauguraron el cuarto foro de tutorías.
2: La División Académica Multidisciplinaria de Jalpa de Méndez llevó a cabo la inauguración de su cuarto foro de tutorías, esto en la cancha de usos múltiples de la propia división. Un encuentro dedicado a potenciar el desarrollo académico y personal del estudiantado. El evento contó con la presencia de autoridades académicas. El maestro Jorge Ulises Reyes López, director de la División Académica, dio la bienvenida a las personas asistentes, mientras la doctora Perla Karina López Ruiz, directora de Programas Estudiantiles, llevó a cabo la declaratoria oficial de inauguración. Por su parte, la doctora Carolina Conde Mejía, responsable de la Comisión Divisional de Tutorías, presentó la exposición de motivos y destacó la importancia de la acción tutorial en la formación profesional. También se registró la participación de la doctora Perla Alcaraz Sarrazaga, jefa del Departamento de Tutoría y Atención Psicosocial, la maestra Yaris del Carmen Díaz Lainez como coordinadora de docencia. La División Académica Multidisciplinaria de Jalpa de Méndez agradece la participación de la comunidad universitaria y de la Comisión Divisional de Tutorías, muy en especial a la comunidad estudiantil. La invitación es a seguir de cerca las actividades que se desarrollarán en este espacio durante los próximos días. Para Radio y TV, UJAT Noticias.
1: Y en información de hace unos momentos, le platico con la participación de especialistas nacionales e internacionales. De este viernes fue clausurado el primer Congreso Internacional para la Reducción de Riesgos de Desastres, CIRRED 2026, realizado en el CIBE de la Universidad Juárez Autónoma de Tabasco. Durante el encuentro se desarrollaron diversas ponencias, conferencias y actividades académicas enfocadas en la prevención, atención y reducción de riesgos de desastres, con el propósito de compartir conocimientos, experiencias y estrategias que contribuyan a fortalecer la cultura de la protección civil. El Congreso fue organizado por el Gobierno del Estado a través del Instituto de Protección Civil del Estado de Tabasco, con la participación de instituciones como la Cruz Roja Mexicana y la UJAT, entre otras organizaciones vinculadas con la gestión de riesgos y la atención de emergencias. Pasamos a más información. La chef Gaby Ruiz visitó la Casa Universitaria Cacao y Chocolate de la UJAT para conocer y promover el valor del cacao tabasqueño.
3: La Casa Universitaria Cacao y Chocolate de la Universidad Juárez Autónoma de Tabasco recibió la visita de la chef Gaby Ruiz, reconocida por su trayectoria en la gastronomía contemporánea y por la presencia de su restaurante Carmela y Sal en la Guía Michelin México 2026. El coordinador de Cacha Cacao, Francisco Palavicini Torres, precisó que el acercamiento forma parte de las acciones orientadas a difundir el valor cultural, gastronómico y productivo del cacao mediante experiencias que permiten conocer su importancia en la identidad de Tabasco. Además, añadió que el restaurante de la chef, ubicado en la Torre Virreyes de la Ciudad de México, obtuvo nuevamente la placa oficial de recomendación de la Guía Michelin México 2026. Para Radio y TV, UJAT Noticias.
1: Y la invitación para que, si no ha conocido la Casa Universitaria del Cacao y Chocolate Cachacacao, pues acuda, porque está ubicado en 27 de febrero a unos pasos de la catedral. El horario de visitas es de martes a domingo de 11 de la mañana a 6 de la tarde. No se quede sin vivir esta experiencia. Vamos a la pausa, ya volvemos.

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5: 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Tenemos más información del ámbito local. Fuego, pigmento y tiempo llevará la cocina tradicional Yucatán al arte.
6: La gastronomía tradicional de las comunidades Yucatán de Tabasco llegará a las artes visuales, la fotografía y la poesía con la exposición Fuego, Pigmento y Tiempo, que será inaugurada el próximo sábado 12 de septiembre en la Casa Museo Carlos Pellicer Cámara en Villahermosa. La propuesta reúne el trabajo de la artista plástica Angie Wu, el fotógrafo Alex Arcos, el cocinero tradicional y promotor cultural Yucatán Enrique Hernández Arias, quienes conjugan acuarela, fotografía y cocina para mostrar platillos, ingredientes, técnicas y elementos de la gastronomía de las comunidades originarias. La colección está integrada por acuarelas y fotografías que buscan transmitir los colores, texturas, aromas y sabores. Angie Wu explicó que su participación representa el pigmento dentro del proyecto al transformar en acuarelas distintas escenas relacionadas con la cocina tradicional.
7: Bueno, esta exposición se llama Fuego, Pigmento y Tiempo y bueno, nos somos tres, nos reunimos para hacer esta exposición. La parte mía pues es el pigmento, ¿no? Entonces yo agarro estas fotos o momentos que representaría el fuego, que es esta cocina Yucatán. Yo las hago en acuarelas y bueno, eso es mi arte, ¿no? Plasmarlo en acuarela. Y bueno, se hace aquí con un conjunto con Alex Arcos, que es él sería como el tiempo, que es fotografía, y fuego, que es esta cocina, que es cocina tradicional Yucatán, que es aparte de Enrique y de las cocinas tradicionales.
6: Por su parte, Enrique Hernández destacó la importancia de visibilizar recetas que, pese a formar parte de la identidad de las comunidades, en ocasiones han sido consideradas como antiguas o de poco valor, por lo que consideró fundamental llevarlas a nuevos espacios mediante el arte.
8: Ok, bueno, parte de lo que trabajo pues es cocina tradicional, sobre todo la cocina tradicional de nuestras comunidades originarias de Nacajuca, específicamente de Huaytalpa, bueno, la zona 1, que es la zona Yucatán. Tengo un proyecto que se llama Sazón Ancestral, entonces nosotros trabajamos a través de las técnicas, los ingredientes, los ornamentos, sobre todo pues estos elementos de la cocina auténtica, ¿no? Y pues a lo largo de los años hemos estado promoviendo este tipo de recetas, ingredientes, sobre todo pues dándole a conocer todo esto que tenemos solamente en la comunidad. Entonces, gracias a ello, pues por azares de destino estuve como compartiendo con el tema del movimiento artístico tabasqueño y conocí a Angie, el cual pues se acercó a nosotros a conocer nuestro trabajo y sobre todo eso, y compartiendo un poco el tema de la cocina, pues le interesó mucho el trabajo que hemos realizado de la cocina y dio un paso para poder ilustrar todos estos elementos que tenemos en nuestra cocina.
6: A la propuesta también se le suma la promotora y gestora cultural Dalia Velázquez, quien aportará la poesía con la declamación de Llamas Ancestrales, un texto de su autoría inspirado en el papel histórico de las mujeres detrás del fogón y en la realidad entre alimentación, campo, tradición e identidad.
9: Mi labor es la poesía, a mí me gusta mucho la palabra en voz alta, escribir, leer, y como parte del fomento a la belleza de nuestro estado, a la cultura, le dediqué un poema a esta exposición que lleva por título Fuego, Pigmento y Tiempo, y está inspirada en esa labor que hacen las mujeres en la cocina.
6: Los participantes coincidieron en que la exposición busca que el público no solamente observe las obras, sino que reconozca entre ellas parte de la historia y cultura de Tabasco. La exposición estará abierta para disfrutar de esta experiencia multidisciplinaria el 12 de septiembre a las 5 de la tarde en la Casa Museo Carlos Pellicer Cámara. Para Radio y TV, UJAT Noticias.
5: Cambiando de tema, egresados de enfermería de la UJAT celebraron la culminación de su formación profesional con la tradicional ceremonia del pase de la luz.
10: En el marco del 29 aniversario de la División Académica Multidisciplinaria de Los Ríos, egresados de la generación 2022-2026 de la licenciatura en enfermería, celebraron la culminación de su formación profesional con la ceremonia del pase de la luz, acto que simboliza la transmisión de conocimientos, valores éticos y compromisos humanistas que distinguen a esta profesión. En representación del rector de la Universidad Juárez Autónoma de Tabasco, Guillermo Narváez Osorio, la Secretaria Técnica de Rectoría, Leticia Palomeque Cruz, acompañó a la Presidenta Municipal de Tenosique y Madrina de la Generación 2022-2026, Sandra Beatriz Hernández Jiménez, y al director de la DAMR, Arturo Magaña Contreras, en la entrega de constancias a los nuevos profesionales. Durante la ceremonia realizada en el Centro de Convenciones Municipal, también se reconoció a los mejores promedios de los programas educativos y se entregaron actas de exámenes profesionales y constancias de terminación de estudios. Como parte del acto central, los egresados participaron en el pase de la luz, tradición inspirada en la labor de Florence Nightingale, que presenta la responsabilidad de brindar atención con conocimiento, ética, vocación y sentido humanista. Ante estudiantes, docentes y familiares, la egresada Dayari Ruiz Pérez, quien obtuvo el mejor promedio de su generación, recibió un reconocimiento por su desempeño académico y dirigió un mensaje a sus compañeros en el que subrayó que alcanzar una meta requiere valentía, disciplina y perseverancia, al tiempo que destacó que los grandes sueños se contribuyen paso a paso. Para Radio y TV, UJAT Noticias.
5: En el panorama internacional, un ensayo clínico en China mostró resultados favorables de una terapia CAR-T aplicada a 16 personas con esclerosis múltiple. Escuche esto.
11: Una nueva estrategia de inmunoterapia mostró resultados iniciales favorables en 16 personas con esclerosis múltiple y otras enfermedades autoinmunes. El tratamiento utiliza un virus modificado para introducir instrucciones genéticas en las células T del sistema inmunitario y generar células CAR-T dentro del propio organismo. Los participantes recibieron una sola aplicación intravenosa y fueron monitoreados durante aproximadamente 6 meses. Las personas con esclerosis múltiple presentaron mejoras en funciones motoras y cognitivas, además de una reducción de la fatiga. En otros participantes también se observaron avances en la fuerza muscular y una disminución de la inflamación. La mayoría presentó una respuesta inflamatoria leve y temporal, mientras que 3 personas registraron una disminución de glóbulos blancos que posteriormente se recuperó. De acuerdo con la información publicada por Nature, los resultados son una señal inicial del potencial de esta estrategia. El estudio fue fue publicado en The New England Journal of Medicine y los investigadores consideran necesario realizar ensayos con más participantes y periodos de seguimiento mayores. El equipo también contempla mantener la vigilancia de los pacientes durante varios años para identificar posibles efectos tardíos. Para Radio y TV, UJAT Noticias.
5: En otros temas, el peso mexicano inició la jornada de este viernes con una ligera recuperación frente al dólar, en una sesión marcada por la atención de los mercados a los indicadores económicos de Estados Unidos. La moneda nacional mantiene su cotización por debajo de los 17 pesos por dólar, después de registrar los avances durante las primeras operaciones del día.
12: 7 pesos. Al comienzo de la jornada, el tipo de cambio interbancario se ubicó en 16.89 pesos por unidad de la divisa estadounidense. Durante las primeras operaciones, la moneda nacional avanzó hasta cotizar en 16.88 pesos por dólar, lo que representó una ganancia de 0.11% respecto al cierre previo. Con este movimiento, el peso mantiene una tendencia favorable en los mercados cambiarios. De acuerdo con Expreso, en lo que va de la semana, la moneda mexicana acumula un rendimiento positivo de 0.80%. El comportamiento ocurre después de conocerse nuevos datos sobre el mercado laboral de Estados Unidos, donde la creación de empleo superó las expectativas de los inversionistas. Los mercados financieros también permanecen atentos a las decisiones sobre las tasas de intereses en Estados Unidos y las condiciones económicas internacionales, factores que pueden generar movimientos en las monedas de economías emergentes. En el escenario internacional, el yen japonés retrocedió frente al dólar después de registrar avances importantes durante las últimas sesiones. Para Radio y TV, UJAT Noticias.
5: OpenAI anunció una inversión para reforzar la defensa digital ante amenazas impulsadas por inteligencia artificial.
13: OpenAI anunció que destinará $1,000 millones en acceso subsidiado a sus herramientas de ciberseguridad basadas en inteligencia artificial, además de programas de capacitación y asistencia técnica. La iniciativa busca apoyar a organizaciones encargadas de proteger infraestructura y servicios considerados esenciales. La empresa señaló que el objetivo es fortalecer las capacidades de defensa frente a ataques digitales cada vez más sofisticados, impulsados también por sistemas de inteligencia artificial. La medida ocurre mientras crecen las preocupaciones sobre los riesgos y la seguridad relacionados con el desarrollo acelerado de estas tecnologías. De acuerdo con Reuters, el anuncio se produce en un contexto de mayor escrutinio sobre las medidas de seguridad de OpenAI luego de incidentes relacionados con agentes de inteligencia artificial capaces de realizar acciones de manera autónoma. La compañía busca ampliar el acceso a herramientas que permitan detectar, responder y prevenir amenazas digitales. OpenAI indicó que su programa estará dirigido a organizaciones que trabajan en la protección de infraestructura crítica y servicios esenciales. La empresa considera que la inteligencia artificial puede utilizarse tanto para incrementar las capacidades de los atacantes como para mejorar las defensas, por lo que plantea reforzar la preparación técnica y la colaboración frente a las nuevas amenazas digitales. Para Radio y TV, UJAT Noticias.
5: El Gobierno de México entregará el 8 de septiembre el paquete económico 2027 al Congreso. Escuche lo siguiente.
14: El paquete económico será entregado al Congreso de la Unión el próximo martes 8 de septiembre. De acuerdo con lo anunciado por la presidenta Claudia Sheinbaum, la propuesta contempla una estrategia de consolidación fiscal gradual, con la intención de mantener la inversión pública y el gasto destinado a áreas como bienestar de salud y educación. El secretario de Hacienda y Crédito Público, Edgar Amador Zamora, será el encargado de presentar el documento ante el Poder Legislativo. Entre las propuestas adelantadas por la mandataria se encuentran medidas de apoyo para micro y pequeñas empresas, así como modificaciones orientadas a fortalecer la economía digital. También se plantea reforzar los mecanismos para evitar prácticas de evasión fiscal y mejorar el seguimiento de las obligaciones tributarias. El documento incluirá los proyectos relacionados con la Ley de Ingresos de la Federación y el Presupuesto de Egresos para el Ejercicio Fiscal 2027. De acuerdo con la información publicada por Expansión, después de la entrega del paquete al Congreso, comenzará el proceso de análisis y discusión legislativa. La Cámara de Diputados tendrá hasta el 20 de octubre para aprobar la Ley de Ingresos, mientras que el Senado contará hasta el 31 de octubre para su resolución. Posteriormente, la Cámara de Diputados deberá aprobar el presupuesto de egresos a más tardar el 15 de noviembre. La Presidenta de la República confirmó que el paquete económico será presentado públicamente el 9 de septiembre, un día después de su entrega al Congreso. La propuesta será analizada por los legisladores durante las próximas semanas, como parte del proceso para definir las prioridades financieras del Gobierno Federal para el 2027. Para Radio y TV, UJAT Noticias.
5: La UNESCO respaldó un conjunto de recomendaciones para mejorar la gobernanza de las plataformas digitales y fortalecer el periodismo como bien público en los Balcanes Occidentales.
11: La UNESCO apoyó la adopción de 197 recomendaciones multiactor en Albania, Bosnia y Herzegovina, Montenegro, Macedonia del Norte y Serbia, con el propósito de promover una gobernanza de las plataformas digitales basadas en derechos y fortalecer el entorno para el periodismo de interés público. Las propuestas fueron desarrolladas dentro del proyecto financiado por la Unión Europea, construir confianza en los medios en el sudeste de Europa, apoyar al periodismo como bien público. Además, busca atender desafíos relacionados con la desinformación, regulación de los medios en línea y el impacto de los algoritmos y la moderación de contenido sobre la circulación de información periodística. El proceso incluyó talleres nacionales realizados durante 2025 y 2026. Entre las medidas planteadas destacan una mayor transparencia en la moderación de contenidos y salvaguardas para el contenido periodístico. De acuerdo con la información publicada por la UNESCO, las recomendaciones también plantean que los marcos regulatorios se apeguen a estándares internacionales de derechos humanos y a la legislación de la Unión Europea. El objetivo es establecer una base para futuras políticas que protejan la libertad de expresión, de prensa y el periodismo como bien público en la región. Para Radio y TV, UJAT Noticias.
5: En información local, el gobernador Javier May llamó a la afición tabasqueña a apoyar a los Olmecas de Tabasco este viernes ante Pericos de Puebla por el campeonato de la zona sur.
15: El gobernador de Tabasco, Javier May Rodríguez, dio inicio a su agenda de trabajo de hoy viernes en la región de Los Ríos, donde encabezó diversas actividades de infraestructura y movilidad. En Tenosique, acompañado por la presidenta municipal Sandra Beatriz Hernández Jiménez, dio el banderazo de salida a la segunda etapa de rehabilitación del camino Tenosique-La Palma a la altura del ejido Ignacio Zaragoza. Posteriormente, en Balancán, junto con la presidenta municipal Beatriz Castañón Félix, puso en marcha la tercera etapa de rehabilitación del camino Villa El Triunfo El Pedregal, en el tramo correspondiente al poblado Apaxingán. La gira concluyó con la entrega de una unidad de transporte para la movilidad estudiantil a alumnos del Instituto Tecnológico Superior de Los Ríos. Durante su gira por Tenosique y Balancán, el gobernador Javier May Rodríguez hizo un llamado a la afición tabasqueña para acompañar a los Olmecas de Tabasco en el quinto partido de la serie por el campeonato de la zona sur de la Liga Mexicana de Béisbol, que hoy estarán disputando ante los Pericos de Puebla. Las familias tabasqueñas pudieron reunirse de manera gratuita en el Parque Centenario 27 de Febrero, donde se instaló una pantalla gigante para transmitir el encuentro a partir de las 5 de la tarde. A través de sus redes sociales, el gobernador de Tabasco expresó su respaldo al equipo tabasqueño y lanzó su pronóstico. Hoy gana Olmecas, además de convocar a la afición bajo el mensaje "Vamos por el campeonato de la zona sur". Con información de Luis Enrique Martínez, para Radio y TV, UJAT Noticias.
5: Todo el apoyo para Olmecas. Vamos ahora con información cultural.
13: Dentro del programa cultural musical del mes de septiembre, el Ayuntamiento de Centro invita a todo el público a que asista a la presentación de Sabor Tropical. Asista con su familia y baile y diviértase en esta verbena con esta animada agrupación musical de nuestra localidad. La cita es este 11 de septiembre a las 18 horas en el Parque Juárez de nuestra ciudad, ubicado en la avenida Francisco y Madero, esquina con Ignacio Zaragoza. No se lo pierdan, con información de Gerardo de la Cruz, UJAT Cultura.
5: Con esta información nos despedimos, no sin antes agradecerle su compañía. Nos vemos y escuchamos hasta la siguiente semana a través de la señal de Radio y TV UJAT. Soy Stephanie Pérez, hasta la próxima.

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0: Son las 7:06.

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0: Son las 7:21.

Muchas gracias.

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6: Son las 7:38.

Mujer, palabra que ha escrito la mano de Dios para crear la más dulce, la más completa expresión de la belleza. Vida en donde principia la vida misma. Luz en donde el sol enciende los luceros. Río de todas las lágrimas. Selva y rosal. Aroma y perdón. Mujer, si no fuera tu camino tan sublime, bastaría la huella de tus pasos para hacer que brotara un sendero de flores. Si no existiera el canto de los pájaros, el diminuto y sonoro palpitar de un beso hubiera creado la música del mundo. Tu voz, arrullo y oración, promesa o engaño, seducción o desesperanza, deja un poco de miel en el alma y también un poco de tristeza en los cabellos. Tus manos son ramas de un árbol que da sombra y paz y calor y martirio. ¡Pero son tus manos! Hechas para juntarse en la oración o para volar como palomas por el campo de la conciencia de los hombres. Tú inventaste la palabra

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1: Son las 7:53.

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3: Son las 8, con 2 minutos.
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4: ¿Salud o vanidad? Los vellos nasales juegan un papel crucial en la protección del sistema respiratorio. Desde la perspectiva de la otorrinolaringología, su importancia radica en las siguientes funciones. 1. Filtración del aire. Los vellos nasales actúan como un filtro natural, atrapando partículas grandes como polvo, polen y otros alérgenos, impidiendo que entren en las vías respiratorias más profundas. 2. Protección contra infecciones. Ayudan a prevenir que bacterias y virus ingresen a las vías respiratorias, reduciendo el riesgo de infecciones respiratorias. 3. Mantenimiento de la humedad. Los vellos nasales también contribuyen a mantener la humedad en las vías respiratorias, lo que es esencial para la salud de las mucosas. 4. Regulación de la temperatura del aire. Ayudan a calentar o enfriar el aire antes de que llegue a los pulmones, protegiendo las vías respiratorias de temperaturas extremas. En resumen, los vellos nasales son una primera línea de defensa en el sistema respiratorio, vital para mantener la salud general y prevenir enfermedades.

0: dime ahora, ¿continuarás quitándote los vellos nasales?
1: Un guión del médico pasante de Servicio Social Eduardo Gómez Cruz, con información del portal de la Organización Panamericana de la Salud, para Radio UJAT, Voz Universitaria, Legado UJAT, Estudio en la Duda, Acción en la Fe.
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1: Son las 8 con 22 minutos.
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1: Son las 8. Con 32 minutos.
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3: Son las 8 con 50 minutos.
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10: 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Continuamos.

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1: 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Son las 9, con un minuto.
3: El sonido y la imagen. La música en el cine. Buenos días, tristeza. Es una película de Otto Preminger del año 1958. En ella actúan David Niven, Deborah Kerr y Jan Siever. Está basada en la novela del mismo nombre, premio de la crítica francesa en 1954, escrita por François Sagan, cuyo título se inspira en un poema de Paul Éluard. En la Riviera Francesa, Cécile es una joven decadente que vive con su rico padre playboy, Raymond. Anne, una amiga madura y culta de la difunta esposa de Raymond, llega a la villa de Raymond para visitarla. Anne y Raymond se vuelven cercanos, pero Cécile descubre que Anne amenaza con reformar la forma de vida indisciplinada que ha compartido con su padre. A pesar de sus promesas de fidelidad a Anne, Raymond no puede renunciar a su vida de playboy. Ayudada por Elsa, la joven y exuberante amante de Raymond, Cécile hace todo lo posible para romper la relación con Anne. El tema principal se titula así como la película y lo interpreta Juliette Gréco. Buenos días, tristeza.

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1: ¿Salud o vanidad? Los vellos nasales juegan un papel crucial en la protección del sistema respiratorio. Desde la perspectiva de la otorrinolaringología, su importancia radica en las siguientes funciones. 1. Filtración del aire. Los vellos nasales actúan como un filtro natural, atrapando partículas grandes como polvo, polen y otros alérgenos, impidiendo que entren en las vías respiratorias más profundas. 2. Protección contra infecciones. Ayudan a prevenir que bacterias y virus ingresen a las vías respiratorias, reduciendo el riesgo de infecciones respiratorias. 3. Mantenimiento de la humedad. Los vellos nasales también contribuyen a mantener la humedad en las vías respiratorias, lo que es esencial para la salud de las mucosas. 4. Regulación de la temperatura del aire. Ayudan a calentar o enfriar el aire antes de que llegue a los pulmones, protegiendo las vías respiratorias de temperaturas extremas. En resumen, los vellos nasales son una primera línea de defensa en el sistema respiratorio, vital para mantener la salud general y prevenir enfermedades.

0: dime ahora, ¿continuarás quitándote los vellos nasales?
1: Un guión del médico pasante de Servicio Social Eduardo Gómez Cruz, con información del portal de la Organización Panamericana de la Salud, para Radio UJAT, Voz Universitaria, Legado UJAT, Estudio en la Duda, Acción en la Fe,
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1: Son las 9, con 20 minutos.
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1: Son las 9:35.
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3: Hola, ¿qué tal? Saludo a todos nuestros radioescuchas que nos sintonizan a través de la frecuencia 96.1 Radio UJAT Voz Universitaria. Les recuerdo que también pueden escucharnos en línea desde cualquier parte en www.radio.ujat.mx y por supuesto seguirnos en todas nuestras plataformas digitales como Facebook, Instagram, YouTube y X como Voz Universitaria. Les saludo con mucho gusto Karen Flores y les doy la bienvenida a una nueva emisión de esta serie de salud Emergencia 961, tu frecuencia de vida. Hoy tenemos un tema que, aunque a veces lo tomamos a la ligera, puede ser realmente peligroso si no se atiende bien: las picaduras de alacranes y arañas. Sí, esas que a veces aparecen sin avisar, debajo de la cama o entre la ropa guardada. Y para aclararnos todo sobre este tema, qué hacer, qué no hacer, nos acompaña una vez más el médico pasante del Servicio Social de la División Académica Multidisciplinaria de Comalcalco, el doctor Eduardo Córdoba. Doctor, bienvenido nuevamente.
4: Muchas gracias nuevamente por la invitación. Gracias Karen, agradecidos también con la audiencia que nos escucha. Esperemos que esta información sea de ayuda y podamos reaccionar de la mejor manera para resolver este tipo de problemas.
3: Claro que sí, doctor, el gusto es nuestro que esté con nosotros. Y bien, comencemos por lo básico. ¿Qué son exactamente estas picaduras? Porque muchos por aquí dicen, me refiero aquí en nuestro querido Tabasco, fue una arañita nada más y ya empiezan con los remedios, alcohol, agua y siguen su día.
4: Bueno, primero que nada, las picaduras de alacranes y arañas, estos son encuentros fortuitos. Son encuentros que ocurren más que nada por el encuentro con la criatura. Estas pues van a inyectar veneno a través de su aguijón o colmillos, dependiendo del tipo de artrópodo que sea. Esto va a causar reacciones en el cuerpo humano. Nosotros estamos en zona cálida húmeda. Nuestro bello Tabasco tiene una gran variedad de arañas y alacranes, por lo que es muy común.
3: Claro.
4: En este caso, en las picaduras de alacrán van a variar según la especie, y la zona donde está, pero por lo general van a afectar a nuestro sistema nervioso, causando dolor, hinchazón y en algunos casos síntomas más graves, que es un tema que ya hemos hablado antes, un shock anafiláctico.
3: Claro.
4: En este caso, las picaduras de araña son menos frecuentes, pero no por ser menos frecuentes, son menos graves. Entonces, en nuestro Tabasco existen especies que, si bien no son venenosas en extremo, hay otras que sí tenemos que tener cuidado, son mucho menos frecuentes, pero existen en nuestra fauna. Tal es el caso de la araña violinista. Es una araña...
3: que no toca el violín.
4: Exactamente. No va a la sinfonía, sino te hace ir al médico, porque su veneno puede causar necrosis de tejidos. Entonces, ha habido casos en los que llegan a perder la extremidad por la picadura de una araña violinista.
3: Pues qué interesante. Y lo último me gustó, ¿no? Que también existen pues estas abejas violinistas. No lo había escuchado, pero...
4: Son arañas. Arañas violinistas.
3: Arañas violinistas. Ahora, doctor, vamos con la parte clave. Pero antes vamos a un corte promocional. Enseguida regresamos con más información en Emergencia 961, tu frecuencia de vida.
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8: Gracias por continuar con nosotros. Estamos en Emergencia 961, tu frecuencia de vida. Estamos abordando un tema muy importante, muy común quizá aquí en nuestra entidad tabasqueña, que son las picaduras de alacranes y arañas. Y antes de irnos al corte promocional, me quedé con la pregunta, doctor: ¿qué no se debe hacer en caso de esta picadura? Porque a veces aquí, que la abuelita, que ponte hielo, hazte un torniquete, que le unten ajo. Doctor, ¿qué no se debe hacer en caso de esto?
9: Para empezar, no debemos aplicar ni frío ni caliente. Es decir, que ponte hielo, que ponte esta planta suazada en el área. Debemos evitarlo. ¿Por qué? Porque eso va a propiciar que se propague más el veneno o que se afecte más el área.
8: Claro.
9: Entonces, debemos tener especial cuidado con eso. Otro punto muy importante es que no debemos tratar de succionar el veneno. Es una práctica muy común, ya sea con la boca o con otros artefactos. Entonces, no debemos hacer eso porque vamos a afectar más el área e incluso podemos hacer que la persona que está succionando el veneno
8: también
9: tenga problemas. Entonces, hay que estar un poco más atentos a esa situación. Y como si el siguiente punto es no administrar medicamentos sin la autorización de un médico. Este punto es importante porque nosotros no sabemos cómo el medicamento va a reaccionar con las toxinas del animal. Estas, si bien algunas pueden parar esta afección, hay otras que pueden propiciar la propagación más del veneno o de la ponzoña, como querramos decirle. Entonces pueden afectar más el área y afectar más a nuestro paciente o en este caso a uno mismo.
8: Así es, y pues retomamos que nada de frío ni caliente ante esta situación.
9: Igual, un punto muy importante para agregar es que no lo tomemos tan a la ligera, porque no sabemos cómo va a reaccionar nuestro cuerpo, entonces debemos buscar ayuda médica lo más pronto posible.
8: Claro, entonces, doctor, ¿cuándo sí decimos esto ya es una urgencia, vámonos al hospital ya? ¿Cuándo ya se considera una urgencia médica?
9: Hay un punto muy importante sobre esto y es el dolor que presentamos. Si hay un dolor o hinchazón extremo, un dolor o hinchazón que ya no aguanto, que se extiende más allá del área de la picadura, de hecho, hay en urgencias, se utiliza una regla especial para medir el tamaño. Si el tamaño es mayor del área, en este caso más de 10 centímetros, si no me equivoco, ya empieza a tomarse como una urgencia porque está afectando más allá del área donde empezó, donde picó.
8: Ajá.
9: Síntomas de shock. mareos, siento que mi garganta se cierra, siento que no puedo respirar bien, si presento náuseas y vómitos, son señales de que el veneno está afectando el sistema nervioso y debemos acudir inmediatamente a urgencias. Cuando hay temblores, espasmos musculares o parálisis, esto también es síntomas de que está afectando el veneno a nuestro sistema nervioso central. Uh-huh. Asimismo, cuando la picadura del animal, en este caso alacrán o araña, uh-huh, genera una úlcera alrededor de la picadura. No hace mucho tiempo, hace aproximadamente una semana, como uh-huh experiencia, en el área de urgencias donde estoy en este momento, uh-huh, acudió un joven de 16 años. El joven llegó literalmente con el dedo índice amputado. Razón, ahora sí que fue por la picadura de una araña violinista.
10: Híjole.
9: Entonces le realizaron una amputación, pero el veneno se extendió después de la amputación, por lo que claro, literalmente llegó con el hueso descubierto.
10: Prácticamente, y bueno, quizás escuché un poco raro y feo. Ahora sí que podemos decir el zunquito nada más.
9: Exactamente.
10: Ay,
9: sí,
10: padre.
9: Entonces se tuvo que meter otra vez a amputación porque el veneno afectó más el dedo. Otro punto es, este punto nos lleva a la necrosis. Hay que acudir porque uh-huh puede causar otro shock que se llama shock séptico, que es cuando las bacterias que infectan la herida van a la sangre. Uh-huh. Entonces hay otro problema y ya tenemos
10: claro
9: algo muy grave. Y poner especial atención en niños y embarazadas. Y
10: a eso iba.
9: Además uh-huh de personas mayores, porque la reacción puede ser más exacerbada.
10: Así es. Y para terminar, doctor, ¿qué se puede hacer en estos casos cuando pues se le presenta a un niño o una mujer embarazada rápidamente para ver qué se puede hacer en esa situación?
9: Bueno, primero que nada debemos mantener la calma y evitar que la persona afectada entre en pánico. Debemos llamar emergencias de inmediato. No se debe aplicar ni frío ni caliente, ya lo habíamos comentado. Y evitar que la persona se mueva en exceso. Debemos poner especial atención porque a estos puede afectarlo más e incluso puede traer consecuencias que puedan durar de por vida. Uh-huh. Debemos monitorizar estos casos, por eso se deben llevar a cabo en un ambiente controlado, en este caso un hospital.
10: Uh-huh. Claro, doctor. Pues, querido auditorio, el doctor nos acaba de compartir una información súper clara y no es que para tener miedo, sino para estar bien informados y más en nuestra zona que podemos encontrar este tipo de, pues, insectos, de animalitos, ¿no? Como los alacranes y las arañas que pueden estar en cualquier lugar. Así que, doctor, muchas gracias por compartir esta información.
9: Nuevamente, el agradecimiento es hacia ustedes por invitarme a hablar sobre este tema y esperemos que a nuestro público le haya sido de gran ayuda y reiteramos, uh-huh, no es para que tengan miedo, es para que se espanten, sino para que estén informados de qué debemos hacer ante estos casos.
10: Así es, doctor, nuevamente gracias. Y bien, esto fue Emergencia 961, tu frecuencia de vida. Nos escuchamos en la próxima emisión. 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
15: Son las 9 con 49 minutos.
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5: ¿Salud o vanidad? Los vellos nasales juegan un papel crucial en la protección del sistema respiratorio. Desde la perspectiva de la otorrinolaringología, su importancia radica en las siguientes funciones. 1. Filtración del aire. Los vellos nasales actúan como un filtro natural, atrapando partículas grandes como polvo, polen y otros alérgenos, impidiendo que entren en las vías respiratorias más profundas. 2. Protección contra infecciones. Ayudan a prevenir que bacterias y virus ingresen a las vías respiratorias, reduciendo el riesgo de infecciones respiratorias. 3. Mantenimiento de la humedad. Los vellos nasales también contribuyen a mantener la humedad en las vías respiratorias, lo que es esencial para la salud de las mucosas. 4. Regulación de la temperatura del aire. Ayudan a calentar o enfriar el aire antes de que llegue a los pulmones, protegiendo las vías respiratorias de temperaturas extremas. En resumen, los vellos nasales son una primera línea de defensa en el sistema respiratorio, vital para mantener la salud general y prevenir enfermedades.

0: dime ahora, ¿continuarás quitándote los vellos nasales?
1: Un guión del médico pasante de Servicio Social Eduardo Gómez Cruz, con información del portal de la Organización Panamericana de la Salud, para Radio UJAT, Voz Universitaria, Legado UJAT, Estudio en la Duda, Acción en la Fe.
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8: Son las 10 con 4 minutos.
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este bloque vamos a disfrutar de las siguientes melodías a cargo de la Orquesta Guayacán. Iniciaremos con Y me dejaste y Cuánto te amo. Continúa en 96.1 FM, Voz Universitaria.

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Qué bueno que sigues en sintonía de 96.1 FM. Les recuerdo nuestras redes sociales. En Facebook nos encuentras como Voz Universitaria guión Radio UJAT y en Instagram como Radio UJAT, en Twitter como arroba radio guión bajo UJAT. A continuación vamos a escuchar Defendiendo Verdad y Honor y Quién Tiene la Razón con Yolanda Rivera. 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
5: Son las 10 con 23 minutos.
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Qué bueno que sigues en sintonía de 96.1 FM. Les recuerdo nuestras redes sociales. En Facebook nos encuentras como Voz Universitaria guión Radio UJAT y en Instagram como Radio UJAT, en Twitter como arroba radio guión bajo UJAT. Y a continuación escucharemos El Gran Combo con Ámame, Dan Den con Ámame con tu experiencia. 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
5: Son las 10 con 34 minutos.
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Las siguientes melodías que escucharemos en Voz Universitaria con Tony Vega, tarde o temprano, y te propongo, te confieso, te pregunto. Continúa con nosotros aquí en Radio UJAT.

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Las melodías que escucharemos en Voz Universitaria está a cargo del Freddy Miranda Jr. y Manolo Mairena, nos deleitan con Ana Toca Miranda y Moliendo Café. Continúa con nosotros aquí en Radio UJAT.

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14: Son las 10 con 52 minutos.
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Ya estamos de regreso en 96.1 FM. Seguimos con más melodías con Oscar de León. Disfrutaremos de Mi Gente y Échalos Pa' Allá. Continúa con nosotros en Voz Universitaria.

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4: Son las 11, con un minuto.

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1: ¿Qué tal amigos? ¿Cómo están? Es un gusto saludarles nuevamente para DJ Club Universitario Radio. Mi nombre es Adrián de Dios y espero te guste esta sesión donde escucharemos el sonido de Adrián más Paulino en una sesión única. Así que gracias por escucharnos, síguenos en redes sociales, búscanos en Facebook y también encuentra a Adrián más Paulino en Instagram, Facebook y YouTube para que puedas escuchar y ver otras sesiones que están buenísimas y sobre todo te van a gustar. Gracias a todos por estar con nosotros y continúen porque esto apenas comienza.
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Gracias por continuar con nosotros, amigos. Estamos disfrutando de DJ Club Universitario Radio. Muy contentos de que estén con nosotros. Estamos escuchando esta sesión de Adrián más Paulino. Y también te invito a que nos sigas en redes sociales para mayor interacción y conocer más sobre la industria de la escena electrónica global e internacional. 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
1: Son las 11 con 22 minutos.
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Gracias por continuar con nosotros, amigos. Estamos disfrutando de DJ Club Universitario Radio. Muy contentos de que estén con nosotros. Estamos escuchando esta sesión de Adrián más Paulino. Y también te invito a que nos sigas en redes sociales para mayor interacción y conocer más sobre la industria de la escena electrónica global e internacional. 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
1: Son las 11. Con 34 minutos.
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Gracias por continuar con nosotros, amigos. Estamos disfrutando de DJ Club Universitario Radio. Muy contentos de que estén con nosotros. Estamos escuchando esta sesión de Adrián más Paulino. Y también te invito a que nos sigas en redes sociales para mayor interacción y conocer más sobre la industria de la escena electrónica global e internacional.

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5: Son las 11. Con 49 minutos.
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14: Amigos, muchas gracias por continuar con nosotros en esta estación Radio Hat 96.1 de FM. Seguimos disfrutando de Adrián Maspaulino in the mix con muchísimo sonido progresivo tecno y esperemos también que les gusten porque hay muchas sorpresas, muchos lanzamientos y que también por ahí va una que otra versión original que aún no sale y que esperemos les guste. Gracias por estar con nosotros. Quédense, vuelve a lo básico.

0: Muchísimas gracias, familia, por habernos escuchado una vez más aquí en su programa DJ Club Universitario Radio a través de Radio Hat 96.1 de FM. Mi nombre es Adrián de Dios, me despido, pero invitándolos a que continúen en la programación universitaria del 96.1 de FM con muchísima selección musical y muchísima propuesta cultural de nuestro queridísimo estado de Tabasco y de otras latitudes. Un fuerte abrazo, vuelve a lo básico.
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4: Son las 12.
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2: Son las 12. 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
1: Investigadores de la Universidad Juárez Autónoma de Tabasco estructuraron el proyecto Adopción de Prácticas Agronómicas en la Mejora de Cultivo de Chiles Tabaquero y Costeño en Jonuta y Balancán. Diseño que busca mejorar las prácticas de cultivo, la genética de la semilla empleada y ampliar los beneficios que obtienen los productores de chiles tabaquero y costeño. Se espera beneficiar a más de 330 familias de alrededor de 20 comunidades de la zona de Los Ríos. Dicho proyecto además plantea la necesidad de mejorar el proceso de secado del chile, que actualmente se realiza de manera rústica y expuesto al sol durante 7 días. Para ello, investigadores de la División de Ingeniería y Arquitectura diseñaron 2 secadores de chile, uno un secador solar de invernadero y otro para corriente alterna, equipo que permitirá que en horas se puedan procesar cantidades importantes de producto en un entorno salubre. Secretaría de Investigación, Postgrado y Vinculación. 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
3: 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Aquí no buscamos lo fácil, buscamos lo que transforma, lo que abre caminos, lo que cambia el mundo. 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
5: Son las 12.
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1: Es la una. Con 9 minutos.
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4: Es la 1:29.
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4: Es la 1:41.
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7: El corte perfecto. Desde la perspectiva de la podología, conocer y aplicar la técnica adecuada para cortar las uñas es esencial para mantener la salud de los pies y prevenir diversas complicaciones. Aquí se destacan los aspectos clave. 1. Prevención de uñas encarnadas. Cortar las uñas de manera incorrecta, especialmente en los bordes, puede hacer que las uñas crezcan hacia dentro de la piel, provocando dolor, inflamación e infecciones. 2. Reducción del riesgo de infecciones. Corte inadecuado, como hacerlo demasiado corto o dejar bordes irregulares, puede causar microlesiones en la piel, facilitando la entrada de bacterias y hongos, lo que puede llevar a infecciones como la onicomicosis. 3. Evitar deformidades. Cortar las uñas de manera incorrecta o con demasiada frecuencia puede afectar su crecimiento normal, llevando a deformidades que pueden causar molestias al caminar o usar calzado. 4. Promoción de una buena salud del pie. Un corte adecuado de las uñas ayuda a mantener la integridad del pie, evitando dolores y molestias que puedan afectar la marcha y el equilibrio. 5. Prevención de problemas en personas con condiciones específicas. Para personas con diabetes, mala circulación o neuropatías, cortar las uñas correctamente es crucial para evitar heridas que podrían convertirse en úlceras y derivar en complicaciones graves. En resumen, la podología enfatiza que la técnica adecuada para cortar las uñas es fundamental para prevenir problemas como las uñas encarnadas, infecciones, deformidades y otras complicaciones, contribuyendo así a la salud general de los pies.

0: dime ahora, ¿continuarás cortándote las uñas más de lo normal?
1: Un guión del médico pasante de Servicio Social Eduardo Gómez Cruz, con información del portal Ciencia UNAM para Radio UJAT, Voz Universitaria, Legado UJAT, Estudio en la Duda, Acción en la Fe, Radiografía del Hábito. 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
3: Investigadores de la Universidad Juárez Autónoma de Tabasco estructuraron el proyecto Adopción de Prácticas Agronómicas en la Mejora de Cultivo de Chiles Tabaquero y Costeño en Jonuta y Balancán. Diseño que busca mejorar las prácticas de cultivo, la genética de la semilla empleada y ampliar los beneficios que obtienen los productores de chiles tabaquero y costeño. Se espera beneficiar a más de 330 familias de alrededor de 20 comunidades de la zona de Los Ríos. Dicho proyecto además plantea la necesidad de mejorar el proceso de secado del chile, que actualmente se realiza de manera rústica y expuesto al sol durante 7 días. Para ello, investigadores de la División de Ingeniería y Arquitectura diseñaron dos secadores de chile, uno un secador solar de invernadero y otro para corriente alterna, equipo que permitirá que en horas se puedan procesar cantidades importantes de producto en un entorno salubre. Secretaría de Investigación, Postgrado y Vinculación. 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
5: Son las 2:05.
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2: Chicos, ¿listos?
3: ¡Listos!
4: A la inspiración veo una herida burbujeante, lo que me lleva a sospechar de un neumotórax a tensión.
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10: Son las 2:26.
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3: Son las 2:37.
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10: Son las 2:57.
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0: Son las 3, con 9 minutos. 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
3: Son las 3 con 29 minutos.
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7: Son las 3:42.
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9: Son las 4. Con 4 minutos.
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0: Son las 4 con 25 minutos. 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
6: Son las 4. Con 37 minutos.
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1: Son las 4, con 59 minutos.
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5: Hola, ¿qué tal? Saludo a todos nuestros radioescuchas que nos sintonizan a través de la frecuencia 96.1 Radio UJAT Voz Universitaria. Les recuerdo que también pueden escucharnos en línea desde cualquier parte en www.radio.ujat.mx y por supuesto seguirnos en todas nuestras plataformas digitales como Facebook, Instagram, YouTube y X como Voz Universitaria. Les saludo con mucho gusto Karen Flores y les doy la bienvenida a una nueva emisión de esta serie de salud Emergencia 961, tu frecuencia de vida. Hoy tenemos un tema que, aunque a veces lo tomamos a la ligera, puede ser realmente peligroso si no se atiende bien: las picaduras de alacranes y arañas. Sí, esas que a veces aparecen sin avisar, debajo de la cama o entre la ropa guardada. Y para aclararnos todo sobre este tema, qué hacer, qué no hacer, nos acompaña una vez más el médico pasante del Servicio Social de la División Académica Multidisciplinaria de Comalcalco, el doctor Eduardo Córdoba. Doctor, bienvenido nuevamente.
6: Muchas gracias nuevamente por la invitación. Gracias Karen, agradecidos también con la audiencia que nos escucha. Esperemos que esta información sea de ayuda y podamos reaccionar de la mejor manera para resolver este tipo de problemas.
5: Claro que sí, doctor, el gusto es nuestro que esté con nosotros. Y bien, comencemos por lo básico. ¿Qué son exactamente estas picaduras? Porque muchos por aquí dicen, me refiero aquí en nuestro querido Tabasco, fue una arañita nada más y ya empiezan con los remedios, alcohol, agua y siguen su día.
6: Bueno, primero que nada, las picaduras de alacranes y arañas, estas son encuentros fortuitos. Son encuentros que ocurren más que nada por el encuentro con la criatura. Estas pues van a inyectar veneno a través de su aguijón o colmillos, dependiendo del tipo de artrópodo que sea. Esto va a causar reacciones en el cuerpo humano. Nosotros estamos en zona cálida húmeda. Nuestro bello Tabasco tiene una gran variedad de arañas y alacranes, por lo que es muy común.
5: Claro.
6: En este caso, en las picaduras de alacrán van a variar según la especie, y la zona donde está, pero por lo general van a afectar a nuestro sistema nervioso, causando dolor, hinchazón y en algunos casos síntomas más graves, que es un tema que ya hemos hablado antes, un shock anafiláctico.
5: Claro.
6: En este caso, las picaduras de araña son menos frecuentes, pero no por ser menos frecuentes, son menos graves. Entonces, en nuestro Tabasco existen especies que, si bien no son venenosas en extremo, hay otras que sí tenemos que tener cuidado, son mucho menos frecuentes, pero existen en nuestra fauna. Tal es el caso de la araña violinista. Es una araña
5: que no toca el violín.
6: Exactamente. No va a la sinfonía, sino te hace ir al médico, porque su veneno puede causar necrosis de tejidos. Entonces, ha habido casos en los que llegan a perder la extremidad por la picadura de una araña violinista.
5: Pues qué interesante. Y lo último me gustó, ¿no? Que también existen pues estas abejas violinistas. No lo había escuchado, pero...
6: Son arañas. Arañas violinistas.
5: Perdón. Arañas violinistas. Ahora, doctor, vamos con la parte clave. Pero antes vamos a un corte promocional. Enseguida regresamos con más información en Emergencia 961, tu frecuencia de vida.
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5: Gracias por continuar con nosotros. Estamos en Emergencia 961, tu frecuencia de vida. Estamos abordando un tema muy importante, muy común quizá aquí en nuestra entidad tabasqueña, que son las picaduras de alacranes y arañas. Y antes de irnos al corte promocional, me quedé con la pregunta, doctor, ¿qué no se debe hacer en caso de esta picadura? Porque a veces aquí que la abuelita, que ponte hielo, hazte un torniquete, que le unten ajo... Doctor, ¿qué no se debe hacer en caso de esto?
6: Para empezar, no debemos aplicar ni frío ni caliente. Es decir, que ponte hielo, que ponte esta planta suazada en el área. Debemos evitarlo. ¿Por qué? Porque eso va a propiciar que se propague más el veneno o que se afecte más el área.
5: Claro.
6: Entonces, debemos tener especial cuidado con eso. Otro punto muy importante es que no debemos tratar de succionar el veneno. Es una práctica muy común, ya sea con la boca o con otros artefactos. Entonces, no debemos hacer eso porque vamos a afectar más el área e incluso podemos hacer que la persona que está succionando el veneno
5: también
6: tenga problemas. Entonces, hay que estar un poco más atentos a esa situación. Y como siguiente punto es no administrar medicamentos sin la autorización de un médico. Este punto es importante porque nosotros no sabemos cómo el medicamento va a reaccionar con las toxinas del animal. Estas, si bien algunas pueden parar esta afección, hay otras que pueden propiciar la propagación más del veneno o de la ponzoña, como querramos decirle. Entonces pueden afectar más el área y afectar más a nuestro paciente o en este caso a uno mismo.
5: Así es, y pues retomamos que nada de frío ni caliente ante esta situación.
6: Igual, un punto muy importante para agregar es que no lo tomemos tan a la ligera, porque no sabemos cómo va a reaccionar nuestro cuerpo, entonces debemos buscar ayuda médica lo más pronto posible.
5: Claro, entonces doctor, ¿cuándo sí decimos esto ya es una urgencia, vámonos al hospital ya? ¿Cuándo ya se considera una urgencia médica?
6: Hay un punto muy importante sobre esto y es el dolor que presentamos. Si hay un dolor o hinchazón extremo, un dolor o hinchazón que ya no aguanto, que se extiende más allá del área de la picadura, de hecho, hay en urgencias, se utiliza una regla especial para medir el tamaño. Si el tamaño es mayor del área, en este caso más de 10 centímetros, si no me equivoco.
5: Okay.
6: Ya empieza a tomarse como una urgencia porque está afectando más allá del área donde, uh-huh, donde empezó, claro, donde picó.
5: Ajá.
6: Síntomas de shock. Mareos, siento que mi garganta se cierra, siento que no puedo respirar bien, si presento náuseas y vómitos, son señales de que el veneno está afectando el sistema nervioso y debemos acudir inmediatamente a urgencias. Cuando hay temblores, espasmos musculares o parálisis, esto también es síntomas de que está afectando el veneno a nuestro sistema nervioso central. Uh-huh. Asimismo, cuando la picadura del animal, en este caso alacrán o araña, uh-huh, genera una úlcera alrededor de la picadura. No hace mucho tiempo, hace aproximadamente una semana, como, uh-huh, experiencia, en el área de urgencias donde estoy en este momento, uh-huh, acudió un joven de 16 años. El joven llegó literalmente con el dedo índice amputado. Razón, ahora sí que fue por la picadura de una araña violinista.
5: Híjole.
6: Entonces le realizaron una amputación, pero el veneno se extendió después de la amputación, por lo que, claro, literalmente llegó con el hueso descubierto.
5: Prácticamente, y bueno, quizás escuché un poco raro y feo, ahora sí que podemos decir el zunquito nada más.
6: Exactamente.
5: Ay,
6: sí.
5: Padre.
6: Entonces, uh-huh, se tuvo que meter otra vez a amputación porque el veneno afectó más el dedo. Otro punto es, este punto nos lleva a la necrosis. Hay que acudir porque, uh-huh, puede causar otro shock que se llama shock séptico, que es cuando las bacterias que infectan la herida van a la sangre. Uh-huh. Entonces, hay otro problema y ya tenemos,
5: claro,
6: algo muy grave. Y poner especial atención en niños y embarazadas. Y
5: a eso iba.
6: Además, uh-huh, de personas mayores. Porque la reacción puede ser más exacerbada.
5: Así es. Y para terminar, doctor, ¿qué se puede hacer en estos casos cuando se le presenta a un niño o una mujer embarazada rápidamente para ver qué se puede hacer en esa situación?
6: Bueno, primero que nada debemos mantener la calma y evitar que la persona afectada entre en pánico. Debemos llamar emergencias de inmediato. No se debe aplicar ni frío ni caliente, ya lo habíamos comentado. Y evitar que la persona se mueva en exceso. Debemos poner especial atención porque a estos puede afectarlo más e incluso puede traer consecuencias que puedan durar de por vida. Uh-huh. Debemos monitorizar estos casos, por eso se deben llevar a cabo en un ambiente controlado, en este caso un hospital.
5: Uh-huh. Claro, doctor. Pues, querido auditorio, el doctor nos acaba de compartir una información súper clara y no es que para tener miedo, sino para estar bien informados y más en nuestra zona que podemos encontrar este tipo de, pues, insectos, de animalitos, ¿no? Como los alacranes y las arañas que pueden estar en cualquier lugar. Así que, doctor, muchas gracias por compartir esta información.
6: Nuevamente, el agradecimiento es hacia ustedes por invitarme a hablar sobre este tema y esperemos que a nuestro público le haya sido de gran ayuda y reiteramos, uh-huh, no es para que tengan miedo, es para que se espanten, sino para que estén informados de qué debemos hacer ante estos casos.
5: Así es, doctor, nuevamente gracias. Y bien, esto fue Emergencia 961, tu frecuencia de vida. Nos escuchamos en la próxima emisión. 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
9: Son las 5:23.

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4: Son las 5:29.

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7: Son las 5:44.

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3: El corte perfecto. Desde la perspectiva de la podología, conocer y aplicar la técnica adecuada para cortar las uñas es esencial para mantener la salud de los pies y prevenir diversas complicaciones. Aquí se destacan los aspectos clave. 1. Prevención de uñas encarnadas. Cortar las uñas de manera incorrecta, especialmente en los bordes, puede hacer que las uñas crezcan hacia dentro de la piel, provocando dolor, inflamación e infecciones. 2. Reducción del riesgo de infecciones. Un corte inadecuado, como hacerlo demasiado corto o dejar bordes irregulares, puede causar microlesiones en la piel, facilitando la entrada de bacterias y hongos, lo que puede llevar a infecciones como la onicomicosis. 3. Evitar deformidades. Cortar las uñas de manera incorrecta o con demasiada frecuencia puede afectar su crecimiento normal, llevando a deformidades que pueden causar molestias al caminar o usar calzado. 4. Promoción de una buena salud del pie. Un corte adecuado de las uñas ayuda a mantener la integridad del pie, evitando dolores y molestias que puedan afectar la marcha y el equilibrio. 5. Prevención de problemas en personas con condiciones específicas. Para personas con diabetes, mala circulación o neuropatías, cortar las uñas correctamente es crucial para evitar heridas que podrían convertirse en úlceras y derivar en complicaciones graves. En resumen, la podología enfatiza que la técnica adecuada para cortar las uñas es fundamental para prevenir problemas como las uñas encarnadas, infecciones, deformidades y otras complicaciones, contribuyendo así a la salud general de los pies.

0: dime ahora, ¿continuarás cortándote las uñas más de lo normal?
1: Un guión del médico pasante de Servicio Social Eduardo Gómez Cruz, con información del portal Ciencia UNAM para Radio UJAT, Voz Universitaria, Legado UJAT, Estudio en la Duda, Acción en la Fe, Radiografía del Hábito. 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
11: Son las 6:12.

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9: Son las 6:19.

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4: Son las 6:33.

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4: Bienvenidas y bienvenidos a Revista del Consumidor Radio. Yo soy Leos.
5: Yo soy Cha. Y hoy estamos aquí con todos ustedes para cocinar el platillo sabio de Profeco.
4: Les traemos una receta que combina sabores dulces, ácidos y saladitos. Atún a la vizcaína.
5: Tome nota. Para preparar nuestro platillo necesitaremos 5 latas de atún, ya sea en agua o aceite, pero bien drenadas. Medio kilogramo de jitomate, una cebolla, 2 dientes de ajo finamente picados, 3 papas medianas cocidas y cortadas en cubitos y media taza de puré de tomate.
4: También vamos a utilizar aceitunas verdes, alcaparras y chiles güeros en escabeche al gusto. Además, 3 cucharadas de aceite de oliva, 2 hojitas de laurel, sal, pimienta y un poquito de sazonador de hierbas a la italiana. Y si le quieren dar ese toquecito crujiente, 1/4 de taza de almendras fileteadas. ¿Vamos a la preparación?
5: Para iniciar, en una cacerola u olla grande calentamos nuestro aceite de oliva y sofreímos la cebolla junto con el ajo hasta que estén transparentes y bien doraditos. Después agregamos los jitomates cortados en cubos pequeños y salpimentados.
4: Añadimos el puré de tomate, agregamos un poquito de sal, el sazonador de hierbas al gusto y las hojas de laurel. Dejamos cocinar a fuego medio por unos 10 minutos hasta que el jitomate reduzca un poco.
5: Pasado este tiempo, agregamos las aceitunas sin hueso y las alcaparras. Y aquí va un paso que es opcional, pero que le da un toque muy rico, la verdad. Unas almendras fileteadas. Mezclamos todo muy bien y lo dejamos al fuego unos 5 minutitos más para que todos los sabores se integren a la perfección.
4: Ahora vamos a agregar la papa precocida para que termine de cocinarse con el calor del guiso. Después incorporamos el atún y lo mezclamos con muchísimo cuidado. El secreto aquí es hacerlo suavemente para que no se nos bata la papa ni se nos deshaga el atún.
5: Y para el toque final, sazonamos con sal y pimienta al gusto, pero mucho ojo aquí. Les vamos a pasar un tip muy importante. Recuerden que las aceitunas y las alcaparras ya son bastante saladas, así que prueben su guiso primero para que no se les vaya a pasar la mano con la sal.
4: Para cerrar vamos a agregar chiles güeros enteros al gusto y un secretito es que le podemos poner un chorrito del mismo vinagre con el que vienen los chiles, que le va a dar un poco de acidez muy característica y muy deliciosa. Tapamos después la olla y dejamos a fuego medio por 10 minutos para que ahora sí todos los sabores se integren por completo.
5: Y listo,
4: ya quedó.
5: Ya podemos disfrutar de este espectacular atún a la vizcaína. Para presentarlo, decoren con unas hojitas de perejil fresco, un poquito más de almendras fileteadas y, por supuesto, acompáñenlo con unas buenas tostadas, puede ser también un bolillito.
4: Lo que quieran, galletitas, queda buenísimo. Anímense a prepararlo y cuéntenos en nuestras redes sociales cómo les fue. No se les olvide que también pueden ver esta receta en el canal de YouTube Profeco TV. Yo soy Leos.
5: Yo soy Cha y fue un gusto cocinar con ustedes aquí en Revista del Consumidor Radio.
4: ¡Hasta la próxima!
5: ¡Bye, bye!
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6: 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Hay números de teléfono que se te quedan grabados para toda la vida. Y otros que además de recordarlos, te sacan de un apuro. ¿Te suena esto?

0: Unidos.
1: Ese es el spot musical que en los años 80 identificaba al teléfono del consumidor para dar a conocer los servicios de la Profeco a la población consumidora.
2: El teléfono del consumidor comenzó sus operaciones el 5 de febrero de 1980 como apoyo al programa ¿Quién es quién en los precios?
1: En ese entonces, un equipo de 16 telefonistas se encargaba de informar los precios de 40 productos básicos de la canasta básica en 31 mercados y cadenas de autoservicio de la Ciudad de México y el área metropolitana.
2: Pero además en periodos de alto consumo como la Cuaresma, el Día de Muertos, regreso a clases o fin de año. El servicio ofrecía información sobre los precios de artículos de temporada.
1: Desde sus primeros años, el Telcón logró que incrementara la confianza de la población. Inicialmente, en 1983, se atendían 273,561 llamadas. En cambio, en el 2025, se recibieron aproximadamente 1,262,672 llamadas. ¿Te imaginas?
2: Con el paso del tiempo, este espacio dejó de ser un simple módulo de consultas para transformarse en un escudo legal. Al comunicarte al teléfono del consumidor, no solo recibes asesoría jurídica y orientación general,
1: sino que también es posible presentar quejas y denuncias contra proveedores y prestadores de servicio que incumplan la Ley Federal de Protección al Consumidor.
2: Se atienden quejas como fallas o rechazos en la entrega de un bien o servicio, descripciones poco claras, incumplimiento de plazos establecidos, modificación o rescisión de contrato sin aviso o autorización y la negativa al realizar algún cambio o devolución.
1: También se busca solucionar las inconformidades de manera ágil con establecimientos registrados en el mecanismo Concilia Express. Este servicio te brinda orientación sobre la instancia gubernamental a la que debes acudir cuando la Profeco no tiene competencia legal en el asunto.
2: Además, ayuda a que puedas ubicar cualquiera de las 38 oficinas de defensa del consumidor del país y gestionar la inscripción al registro público para evitar publicidad para usuarios de telecomunicaciones.
1: No olvides que Telcón está de tu lado y que su equipo está capacitado para brindarte información en tiempo real sobre las diversas herramientas de la Profeco.
2: ¿Quieres saber si tu proveedor de bienes o servicios tiene quejas? Revisa el Buró Comercial para conocer el número de quejas y los motivos de reclamación.
1: ¿Buscas ahorrar al comprar tu despensa? Consulta a él quién es quién en los precios para saber en dónde se venden productos a menor costo.
2: ¿Dudas sobre lo que compras? Consulta los resultados sobre los estudios de calidad realizados por el Laboratorio Nacional de Protección al Consumidor.
1: ¿Quieres cuidar tu bolsillo desde casa? En nuestro canal de YouTube, Profeco TV, puedes encontrar diferentes tecnologías domésticas que son alternativas sencillas y económicas para elaborar productos de limpieza, aseo personal, alimentos, entre otros.
2: Ya lo sabes. Con el teléfono del consumidor y las herramientas de Profeco, el poder de una compra consciente y responsable está en tus manos.
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3: Hola, ¿qué tal? Saludo a todos nuestros radioescuchas que nos sintonizan a través de la frecuencia 96.1 Radio UJAT Voz Universitaria. Les recuerdo que también pueden escucharnos en línea desde cualquier parte en www.radio.ujat.mx y por supuesto seguirnos en todas nuestras plataformas digitales como Facebook, Instagram, YouTube y X como Voz Universitaria. Les saludo con mucho gusto Karen Flores y les doy la bienvenida a una nueva emisión de esta serie de salud Emergencia 961, tu frecuencia de vida. Hoy tenemos un tema que, aunque a veces lo tomamos a la ligera, puede ser realmente peligroso si no se atiende bien: las picaduras de alacranes y arañas. Sí, esas que a veces aparecen sin avisar, debajo de la cama o entre la ropa guardada. Y para aclararnos todo sobre este tema, qué hacer, qué no hacer, nos acompaña una vez más el médico pasante del Servicio Social de la División Académica Multidisciplinaria de Comalcalco, el doctor Eduardo Córdoba. Doctor, bienvenido nuevamente.
4: Muchas gracias nuevamente por la invitación. Gracias Karen, agradecidos también con la audiencia que nos escucha. Esperemos que esta información sea de ayuda y podamos reaccionar de la mejor manera para resolver este tipo de problemas.
3: Claro que sí, doctor, el gusto es nuestro que esté con nosotros. Y bien, comencemos por lo básico. ¿Qué son exactamente estas picaduras? Porque muchos por aquí dicen, me refiero aquí en nuestro querido Tabasco, fue una arañita nada más y ya empiezan con los remedios, alcohol, agua y siguen su día.
4: Bueno, primero que nada, las picaduras de alacranes y arañas, estos son encuentros fortuitos. Son encuentros que ocurren más que nada por el encuentro con la criatura. Estas pues van a inyectar veneno a través de su aguijón o colmillos, dependiendo del tipo de artrópodo que sea. Esto va a causar reacciones en el cuerpo humano. Nosotros estamos en zona cálida húmeda. Nuestro bello Tabasco tiene una gran variedad de arañas y alacranes, por lo que es muy común.
3: Claro.
4: En este caso, en las picaduras de alacrán van a variar según la especie, y la zona donde está, pero por lo general van a afectar a nuestro sistema nervioso, causando dolor, hinchazón y en algunos casos síntomas más graves, que es un tema que ya hemos hablado antes, un shock anafiláctico.
3: Claro.
4: En este caso, las picaduras de araña son menos frecuentes, pero no por ser menos frecuentes, son menos graves. Entonces, en nuestro Tabasco existen especies que, si bien no son venenosas en extremo, hay otras que sí tenemos que tener cuidado, son mucho menos frecuentes, pero existen en nuestra fauna.
3: Así es.
4: Tal es el caso de la araña violinista. Es una araña...
3: que no toca el violín.
4: Que no toca el violín, exactamente. No va a la sinfonía, sino te hace ir al médico, porque su veneno puede causar necrosis de tejidos. Entonces, ha habido casos en los que llegan a perder la extremidad por la picadura de una araña violinista.
3: Pues qué interesante. Y lo último me gustó, ¿no? Que también existen pues estas abejas violinistas. No lo había escuchado, pero...
4: Son arañas. Arañas violinistas.
3: Arañas violinistas. Ahora, doctor, vamos con la parte clave. Pero antes vamos a un corte promocional. Enseguida regresamos con más información en Emergencia 961, tu frecuencia de vida.
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3: Gracias por continuar con nosotros. Estamos en Emergencia 961, tu frecuencia de vida. Estamos abordando un tema muy importante, muy común quizá aquí en nuestra entidad tabasqueña, que son las picaduras de alacranes y arañas. Y antes de irnos al corte promocional, me quedé con la pregunta, doctor, ¿qué no se debe hacer en caso de esta picadura? Porque a veces aquí que la abuelita, que ponte hielo, hazte un torniquete, que le unten ajo. Doctor, ¿qué no se debe hacer en caso de esto?
4: Para empezar, no debemos aplicar ni frío ni caliente. Es decir, que ponte hielo, que ponte esta planta suazada en el área. Debemos evitarlo. ¿Por qué? Porque eso va a propiciar que se propague más el veneno o que se afecte más el área.
3: Claro.
4: Entonces, debemos tener especial cuidado con eso. Otro punto muy importante es que no debemos tratar de succionar el veneno. Es una práctica muy común, ya sea con la boca o con otros artefactos. Entonces, no debemos hacer eso porque vamos a afectar más el área e incluso podemos hacer que la persona que está succionando el veneno
3: también
4: tenga problemas. Entonces, hay que estar un poco más atentos a esa situación. Y como siguiente punto es no administrar medicamentos sin la autorización de un médico. Este punto es importante porque nosotros no sabemos cómo el medicamento va a reaccionar con las toxinas del animal. Estas, si bien algunas pueden parar esta afección, hay otras que pueden propiciar la propagación más del veneno o de la ponzoña, como querramos decirle. Entonces pueden afectar más el área y afectar más a nuestro paciente o en este caso a uno mismo.
3: Así es, y pues retomamos que nada de frío ni caliente ante esta situación.
4: Igual, un punto muy importante para agregar es que no lo tomemos tan a la ligera, porque no sabemos cómo va a reaccionar nuestro cuerpo, entonces debemos buscar ayuda médica lo más pronto posible.
3: Claro, entonces doctor, ¿cuándo sí decimos esto ya es una urgencia, vámonos al hospital ya? ¿Cuándo ya se considera una urgencia médica?
4: Hay un punto muy importante sobre esto y es el dolor que presentamos. Si hay un dolor o hinchazón extremo, un dolor o hinchazón que ya no aguanto, que se extiende más allá del área de la picadura, de hecho, hay en urgencias, se utiliza una regla especial para medir el tamaño. Si el tamaño es mayor del área, en este caso más de 10 centímetros, si no me equivoco,
12: okay,
4: ya empieza a tomarse como una urgencia porque está afectando más allá del área donde, uh-huh, donde empezó, claro, donde picó.
12: Ajá.
4: Síntomas de shock: mareos, siento que mi garganta se cierra, siento que no puedo respirar bien, si presento náuseas y vómitos, son señales de que el veneno está afectando el sistema nervioso y debemos acudir inmediatamente a urgencias. Cuando hay temblores, espasmos musculares o parálisis, esto también es síntomas de que está afectando el veneno a nuestro sistema nervioso central. Uh-huh. Asimismo, cuando la picadura del animal, en este caso alacrán o araña, uh-huh, genera una úlcera alrededor de la picadura. No hace mucho tiempo, hace aproximadamente una semana, como uh-huh, experiencia, en el área de urgencias donde estoy en este momento, uh-huh, acudió un joven de 16 años. El joven llegó literalmente con el dedo índice amputado. Razón, ahora sí que fue por la picadura de una araña violinista.
12: Híjole.
4: Entonces le realizaron una amputación, pero el veneno se extendió después de la amputación, por lo que, claro, literalmente llegó con el hueso descubierto.
12: Prácticamente, y bueno, quizás escuché un poco raro y feo, ahora sí que podemos decir el zunquito nada más.
4: Exactamente.
12: Ay,
4: sí,
12: padre.
4: Entonces, uh-huh, se tuvo que meter otra vez a amputación porque el veneno afectó más el dedo. Otro punto es, este punto nos lleva a la necrosis. Hay que acudir porque, uh-huh, puede causar otro shock que se llama shock séptico, que es cuando las bacterias que infectan la herida van a la sangre. Uh-huh. Entonces, hay otro problema y ya tenemos,
12: claro,
4: algo muy grave. Y poner especial atención en niños y embarazadas. Y
12: a eso iba.
4: Además, uh-huh, de personas mayores, porque la reacción puede ser más exacerbada.
12: Así es. Y para terminar, doctor, ¿qué se puede hacer en estos casos cuando se le presenta a un niño o una mujer embarazada rápidamente para ver qué se puede hacer en esa situación?
4: Bueno, primero que nada debemos mantener la calma y evitar que la persona afectada entre en pánico. Debemos llamar emergencias de inmediato. No se debe aplicar ni frío ni caliente, ya lo habíamos comentado. Y evitar que la persona se mueva en exceso. Debemos poner especial atención porque a estos puede afectarlo más e incluso puede traer consecuencias que puedan durar de por vida. Uh-huh. Debemos monitorizar estos casos, por eso se deben llevar a cabo en un ambiente controlado, en este caso un hospital.
12: Uh-huh. Claro, doctor. Pues, querido auditorio, el doctor nos acaba de compartir una información súper clara y no es que para tener miedo, sino para estar bien informados y más en nuestra zona que podemos encontrar este tipo de, pues, insectos, de animalitos, ¿no? Como los alacranes y las arañas que pueden estar en cualquier lugar. Así que, doctor, muchas gracias por compartir esta información.
4: Nuevamente, el agradecimiento es hacia ustedes por invitarme a hablar sobre este tema y esperemos que a nuestro público le haya sido de gran ayuda y reiteramos, uh-huh, no es para que tengan miedo, es para que se espanten, sino para que estén informados de qué debemos hacer ante estos casos.
12: Así es, doctor, nuevamente gracias. Y bien, esto fue Emergencia 961, tu frecuencia de vida. Nos escuchamos en la próxima emisión. 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
16: Son las 7:24.

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0: Son las 7:29.

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6: Son las 7:35.

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1: 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Sí, nuestra lengua, Yogotán. Frases en Yogotán. ¿Cómo se dice sucio? Shikum. Shikum. Voz off, Uri Torres, originaria de Tecoluta, Nacajuca. Realización y producción, Saraí Jiménez.
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14: Son las 7:51 minutos.

Conservo por mi mal la última carta que me escribiste sin rubor ni embozo, y mi enferma memoria no se aparta de ese papel indigno y mentiroso. No te espante la voz del sufrimiento que grita en nombre del orgullo herido. Es el eco triunfal del sentimiento, es el adiós de lo ayer perdido. ¿Lo recuerdas? Aún vive en mi memoria el delator de tu pasión ingrata. Cada página negra de esa historia es un dogal que sin cesar me mata. Tal vez ayer en tu delirio insano, pensando en mi cariño verdadero, tuvo tu corazón algo de humano y me dijiste sin rubor, te quiero. Te quiero, me dijiste, y me engañaban aquellas líneas por tu mano impresas. No sé por qué parece que copiaban toda la falsedad de tus promesas. Aquel papel que mi memoria exalta, lo guardo como tú me lo escribiste. No he alterado ni un rasgo, ni una falta. Tiene el mismo doblez que tú le diste. Esa carta que vino a asesinarme, la he de guardar hasta que yo me muera, aunque sepa que al fin ha de matarme, porque llevo el verdugo en la cartera.

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3: El sonido y la imagen. La música en el cine. Historia de amor de Arthur Hill. Historia de amor es una película en la que dos jóvenes de distintas clases sociales, uno estudia derecho y la otra música, se enamoran en Harvard. Él es hijo de un banquero mientras que el padre de ella es un emigrante italiano. Ambos se enfrentarán a las diferencias de clase cuando deciden casarse y comunicárselo a sus respectivos familiares. Esta fue una cinta emblemática que dio pie a que toda frase comenzara con "amor es", porque esta es la frase final de la cinta. El tema musical estuvo a cargo de Francis Lai. Lo escuchamos.

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1: El corte perfecto. Desde la perspectiva de la podología, conocer y aplicar la técnica adecuada para cortar las uñas es esencial para mantener la salud de los pies y prevenir diversas complicaciones. Aquí se destacan los aspectos clave. 1. Prevención de uñas encarnadas. Cortar las uñas de manera incorrecta, especialmente en los bordes, puede hacer que las uñas crezcan hacia dentro de la piel, provocando dolor, inflamación e infecciones. 2. Reducción del riesgo de infecciones. Un corte inadecuado, como hacerlo demasiado corto o dejar bordes irregulares, puede causar microlesiones en la piel, facilitando la entrada de bacterias y hongos, lo que puede llevar a infecciones como la onicomicosis. 3. Evitar deformidades. Cortar las uñas de manera incorrecta o con demasiada frecuencia puede afectar su crecimiento normal, llevando a deformidades que pueden causar molestias al caminar o usar calzado. 4. Promoción de una buena salud del pie. Un corte adecuado de las uñas ayuda a mantener la integridad del pie, evitando dolores y molestias que puedan afectar la marcha y el equilibrio. 5. Prevención de problemas en personas con condiciones específicas. Para personas con diabetes, mala circulación o neuropatías, cortar las uñas correctamente es crucial para evitar heridas que podrían convertirse en úlceras y derivar en complicaciones graves. En resumen, la podología enfatiza que la técnica adecuada para cortar las uñas es fundamental para prevenir problemas como las uñas encarnadas, infecciones, deformidades y otras complicaciones, contribuyendo así a la salud general de los pies.

0: dime ahora, ¿continuarás cortándote las uñas más de lo normal?
1: Un guión del médico pasante de Servicio Social Eduardo Gómez Cruz, con información del portal Ciencia UNAM para Radio UJAT, Voz Universitaria, Legado UJAT, Estudio en la Duda, Acción en la Fe, Radiografía del Hábito. 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
6: Son las 8:07.

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10: Son las 8:18.

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0: que escuchaste Déjala que baile sola, de Rafael Mendoza, Fit Iraida Noriega. 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
1: Son las 8:39.

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12: Son las 8:50.
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0: 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Son las 9, en punto.
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1: ¡Hurra!
2: ¡Hola chicos! ¿Cómo están? ¡Saludos a todos! Sean bienvenidos a un nuevo programa, un nuevo día de aprendizaje. Esta vez vamos a aprender sobre los valores.
3: Good morning, friends. Les saluda a sus amigos Alex y Alan Viveros. Sean bienvenidos una vez más a nuestro programa Pequeños Melodiosos en Radio Hat 96.1 FM.
2: Presten atención en este viaje, que vamos a aprender acerca de los valores en las personas. Les servirá de mucho, porque puedo apostar que muchos no sabemos cuáles son. Alguna vez hemos escuchado por nuestros padres o en algunas escuelas que como niños tenemos que comportarnos y hacer que nos respeten.
3: Pues los valores son principios y cualidades que nos caracterizan como personas.
2: Bien, pues para que sepan más sobre el tema, en este día les diremos qué son y cuáles son.
3: Los valores son las reglas de conducta y actitudes. Depende de cómo nos comportamos y qué tanto le consideramos correcto. Al nacer, los niños no son ni buenos ni malos.
2: Así es. Por eso, con ayuda de sus papis, maestros y de los que conviven con nosotros en casa, aprenderemos lo que está bien y lo que está mal, es decir, hacer, actuar y vivir.
3: Como niños debemos aprender normas y etiquetas que nos ayuden a convivir y formar nuestra personalidad.
2: ¡Oh, genial! Bueno, ahora preparen sus oídos. Escucharemos las canciones con nombres Canción de los Valores, de Carlos Galicia,
3: y La Cumbia del Buen Trato, de Despertando las Neuronas.

0: debemos aprender, cuáles son nuestros valores como niños y que nos ayudarán en nuestra formación como niños.
1: Debemos hacer las tareas, como ya escucharon, ser responsables y honestos, porque si no, las cosas no saldrán bien.
0: La educación en los valores se convierte en un punto fundamental en su aprendizaje, para que así tengamos una buena socialización y estar preparados para el mañana.
1: Esperamos que estén disfrutando Pequeños Melodiosos.
0: ¿Qué les parece, amiguitos, si nos vamos al primer corte promocional?
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0: Ya estamos de regreso, amiguitos. Qué bueno que continúen con nosotros.
1: Presten atención en este viaje, que vamos a aprender acerca de los valores. Pero me imagino que se están preguntando cuáles son esos valores, pues son muchísimos, pero de mayor importancia.
0: Uno de los valores que debemos aprender es la responsabilidad. Es aquella que debemos tener muy presente, pues debemos ser cumplidos y ser puntuales. Eso es responsabilidad. Hay que respetar los compromisos, así como presentar buenas tareas y ser limpia tu persona. Es lo mejor que puedes hacer.
1: ¡Claro! El ser responsable te abre las puertas a cualquier lugar, te da amistad. Por eso es importante que sepas ¿Qué responsabilidades tienes?
0: También en casa hay tareas que debemos cumplir. Debes ayudar a mamá, portarte bien, ayudar a papá, limpiar tu cuarto y acomodar tus juguetes. No debes dejarlos tirados y obviamente cuidar las cosas. Y respetar a todos en cualquier lugar.
1: Créeme que te sentirás muy feliz al ser responsable, el hacer todo lo que te propongas. Sé más atento y aprende.
0: Eso sí, hay que asumir nuestras responsabilidades.
1: Ahora ya sabes cuáles son las responsabilidades. Debemos ponerlas más en práctica. Con ayuda de papá y mamá, lo haremos.
0: Y recuerda que la responsabilidad es uno de los valores más fuertes y tú puedes ser responsable.
1: A mí me gusta hacer mis tareas y espero que a ti también.
0: Y debemos ir a la escuela, no solo pasar el rato. Lo importante de ir a la escuela es aprender, hacer las tareas, participar, poner en práctica todo lo que nos enseñan día a día.
1: A mí me gusta hacer mis tareas y participar mucho en clase. De hecho, mi maestro dice que soy uno de los mejores de la clase.
0: Yo no me quedo atrás. Me gusta participar mucho y ayudar a mis amigos cuando no le entienden a sus tareas. Y como cada año, estoy en el cuadro de honor.
1: ¡Ay, qué orgullosos deben estar tus padres! Y también los maestros que te dan clase. Eso habla de tu responsabilidad.
0: ¡Gracias! Otro de los tantos valores que tenemos como niños es la generosidad. Este es uno de los valores fundamentales que debemos aprender para resolver conflictos y lograr que compartamos sin recibir nada a cambio.
1: La generosidad es la actitud de una persona para ser útil y noble con otra persona. A veces peleamos nuestros juguetes. Creemos que todo es nuestro y de nadie más. Pero es importante saber que si compartimos, se es más feliz.
0: Todos los niños y niñas debemos aprender a actuar a favor de una manera considerada y no por conseguir algo a cambio.
1: Podemos prestar nuestros juguetes, escuchar a los demás, compartir nuestros dulces, regalar sonrisas y cariño. Eso nos hace ser generosos.
0: Sí, hay que ser generosos de muchas maneras. Con tu tiempo o dinero. Por ejemplo, yo comparto mi sándwich en la escuela a la hora del recreo, cuando alguien, pues, de mis amigos no lleva.
1: Así es. O también cuando alguien no sabe una tarea y le explicas cómo es para que así te entienda mejor.
0: La generosidad es una virtud muy bonita.
1: Sí, ¡qué padre! Pero recuerden que es ayudar sin recibir nada a cambio.
0: ¡Oh, genial! Bueno, ahora preparen sus orejitas para escuchar estas increíbles y maravillosas canciones. Llevan por título Ayudo en casa, de Claudia Santibáñez,
1: y Generosidad, de la maestra Oyuki Rodríguez. Vamos a un corte y regresamos.

0: 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Son las 9. Con 20 minutos.
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0: Ya estamos de regreso, amigos. ¿Cómo están? Espero que les hayan gustado las canciones que escuchamos. ¿Cuál te gustó más, Alex?
1: Creo que la de generosidad.
0: A mí me gustó Ayuda en Casa, pero las dos están bonitas, son maravillosas, con tan bonitos mensajes para nosotros como niños.
1: Sí, cada canción es un aprendizaje, pero no solo para que quede ahí, sino para ponerla en práctica.
0: Pero también es preciso recordar que los niños aprenden con el ejemplo. El ejemplo que dan sus padres en su forma de relacionarse con los demás, de pedir las cosas, de compartir la mesa, el asiento, de cooperar, de ayudar a los demás.
1: Si los padres no tienen paciencia con su hijo, ¿qué creen que el niño va a aprender? La responsabilidad que tienen los padres es la transmisión de los valores a sus hijos. Eso es decisivo.
0: Mucho ojo, papitos, porque como papás desean que sus hijos se comporten de forma educada, pero sin que se conviertan en niños temerosos o conformistas, ni transformándonos en nosotros en padres exigentes o quisquillosos.
1: El castigo no siempre es la herramienta más adecuada para que los niños realicen actos apropiados. Es mejor mostrarles lo correcto mediante el ejemplo.
0: Educar en valores a los niños no es sencillo, pero sí necesario. Es fundamental empezar desde el hogar, no solo a través de cuentos e historietas, sino con el ejemplo de los padres y abuelos.
1: ¿Y usted, papá? ¿Pueden leerle cuentos? Nosotros como niños siempre queremos parecernos al héroe, al protagonista de la historia. Y de esos cuentos podemos adoptar conductas positivas para querer ser como ellos y adoptar esos valores.
0: Si un niño que conoce el límite del otro podrá vivir una vida sana y saludable, sea en su entorno familiar o escolar.
1: Amiguitos, ha llegado el momento de escuchar las recomendaciones del Dr. Chito.
2: ¡Hola, mis niños! Bienvenidos nuevamente al laboratorio del Dr. Chito. El Dr. Chito. Me gusta aprender cosas nuevas y hoy aprenderemos cosas admirables. Es momento de seguir aprendiendo más y más, así que comencemos. ¿Sabían que el cerebro no duele? Si nos pincharan el cerebro, no sentiríamos dolor. Pues el cerebro no siente ningún dolor, porque no tiene receptores del dolor. No te pongas de nervios. Cuando tenemos estrés, el cerebro se encoge, se hace más pequeño y funciona peor. Por eso hay que relajarse. El cerebro pesa 1.5 kilos. La risa es buenísima para nuestro cerebro. Cuando reímos, el cerebro se alegra y así nos ayuda a pensar con más claridad y ser positivos. Así que ¡hey! ¡Todo el mundo a reírse! El cerebro nunca descansa. Cuando dormimos, él sigue activo y gracias a él, nuestro corazón sigue latiendo. Tuk, tuk, tuk. Y nuestros pulmones respirando. Respirando. ¡Wow! Es increíble el cerebro humano, ¿verdad? Pero para que funcione bien, debemos hacer ejercicio físico y mental. Y cuanto más usamos el cerebro, mejor funciona. Nuestro cerebro es un órgano vivo y en el que ocurren fenómenos absolutamente esenciales para nuestra vida diaria. Si hacemos una metáfora, mis niños, con el mundo de la informática, podríamos decir que el cerebro humano es el CPU que rige y controla todos los procesos del equipo informático, es decir, de nuestro cuerpo. Nuestros procesos mentales, nuestros procesos fisiológicos, nuestros procesos neuroquímicos. En definitiva, el cerebro es el órgano ejecutivo que nos permite vivir, pensar, movernos, percibir a través de los sentidos y realizar cualquier actividad de nuestra vida diaria. Así que, a cuidar nuestro cerebro. Bueno, mis viajeros, hasta el próximo programa, mis chiquitines. Espero que les haya gustado estos datos porque lo hice con mucho amor para todos ustedes. Y como nos dicen en inglés, bye bye, adiós. A reírse, a reírse.
3: Doctor Chito, el Doctor Chito.

0: ¡Mire, qué interesante! Pues dejaré de preocuparme. Si no, el cerebro me quedará chiquito.
1: Yo digo que sí, así que hazle caso a nuestro doctor Chito. Siempre nos comparte información importante para que todos sepamos algo nuevo cada día. Gracias, doctor Chito. Esto es Pequeños Melodiosos. Espero que estén disfrutando este bello programa. El tema que estamos hablando para quienes comienzan a sintonizarnos es los valores.
0: Así es. Seguimos con el valor de la honestidad. ¿Sí saben qué es, verdad?
1: ¿Decir la verdad?
0: ¡Ey! ¡Muy bien!
1: Sí, lo supe. ¡Yupi! Aunque también hice más valores.
0: Sí, pero vamos a ir diciendo poco a poco. Bueno, la honestidad es uno de los valores más importantes en la formación de la personalidad y el carácter de los niños.
1: ¿Cómo podemos enseñar a los niños a que sean honestos?
0: Predicando con el ejemplo. Podemos darles ejemplos sobre la honestidad, compensar la sinceridad, enseñarles lo que está mal, ya que una persona honesta atrae la confianza y el respeto de los demás. Por ejemplo, en el salón, si el maestro nos pone a alguien como secretario o tesorero, el tesorero debe de guardar muy bien el dinero y no tocarlo para nada.
1: O sea que no puede agarrarlo para una botanita.
0: ¡No! ¡Claro que no! ¡No puedo agarrar ese dinero para eso! Seguramente son para todas las copias de los niños o lo que diga el maestro.
1: Ah, entonces no solo se refiere a eso de mentir y cosas así.
0: Exacto. No solo se refiere a no mentir, sino también tiene que ver con la integridad del ser. Estas cualidades, desarrolladas por el entorno desde muy pequeños, nos ayuda a ser honestos.
1: ¡Súper!
0: Amiguitos, gracias por acompañarnos. Vamos al tercer corte promocional.

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4: Son las 9. Con 30 minutos.
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2: Ya regresamos, amiguitos. Esto es Pequeños Melodiosos. ¡Continuamos!
14: Para que nos quede más claro este tema de la honestidad, les dejamos con estas canciones. Decir la verdad, de Net Oficial.
2: Y la canción de la honestidad, de BTJ Embajadores.

0: llegado el momento de escuchar a quién crees.
1: A Barbieta.
0: La neta.
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3: Hola, Alan y Alex. Gracias, mis niños. Y a ustedes en su casita o donde nos escuchen, igual agradezco por estar en un programa más, acompañándonos en esta sección. Bien, a lo que venimos. Hoy queremos contarles interesantes curiosidades sobre moral y conciencia en humanos y animales, que de seguro les encantarán. Si bien existen reglas para toda decisión, pasa por nuestros valores y moral, lo que es altamente personal. Los niños, antes del primer año de vida, no comprenden la diferencia entre lo bueno y lo malo. Investigaciones realizadas por psicólogos canadienses dicen que los bebés nacen, pero es hasta los 6 meses que ellos entienden conceptos de recompensa y castigo. Y a los 9 meses comprenden lo que es justo y correcto. Pero los niños no vienen en un empaque donde traigan la conciencia y los valores. Por eso, los hijos se deben formar para que sean día a día mejores personas. Y los padres para los niños son como un carro, ya que son ese volante que le dan la seguridad y ellos son solo los pasajeros. Y cuando sea un adolescente, no tengas miedo de cómo seguir educándolos. Hay reglas que se deben cumplir y nadie es malo. Solo hay que ser responsables y comprender nuestros valores, como lo son el respeto, la empatía, la responsabilidad, la solidaridad, la voluntad, la honestidad, compasión, amor, perdón y la gratitud. Mahatma Gandhi dijo: "Mantén positivo tus valores porque tus valores se convierten en tu destino". Y es que, efectivamente, si las personas cultivamos y educamos en valores, tendremos un futuro más solidario, bondadoso, honesto, sensible, humilde y respetuoso. Esto es todo por hoy, preciosuras. Recuerden que su amiga Barbieta la Neta les desea un feliz día. ¡Hasta la próxima!

0: ¡Guau! ¡Estupendo! Así es, nadie es malo. Solo que como papás, no achachamos tanto a los niños y hay que decir a veces no.
1: Pues ya escuchamos a la bella amiga Barbieta, quien nos compartió información interesante.
0: Alex, ¿qué te parece si ahorita continuamos con este tema?
1: ¡Vamos a nuestro corte promocional!

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0: estamos de regreso. Qué bueno que nos acompañen. El tema es los valores.
1: Niños, ahora nos deleitaremos con unas lindas melodías que llevan por nombre La Paciencia, de Canta con Pía.
0: Y la canción
1: La Paciencia.
2: Ay, Sebastián, ayúdame a encontrar mi pluma.
3: Sí, claro, pero primero tienes que aprender a ser paciente. Escucha esto.

0: ¡Wow! Estuvieron muy lindas estas canciones. Me hicieron recordar mi primer día de preescolar. Aún lo recuerdo perfectamente.
1: ¡Qué difícil ha de ser para las maestras de preescolar! Deben de tener mucha paciencia.
0: Les recordamos que estamos en sintonía desde Radio UJAT 96.1 FM. Esto es Pequeños Melodiosos, tu espacio de diversión.
1: ¿Escucharon qué tan indispensables

0: son saber los valores y que las mentiras y desobediencia no son nada buenas.
1: Así es, Alan.
0: Continuamos con el tema de los valores. Valor súper bonito que siempre te deja buenas aventuras y momentos bellos. Ese es la amistad. Se trata del afecto personal puro y desinteresado compartido con otra persona. Nace y se fortalece mediante las interacciones entre los seres humanos. Yo creo que mi mejor amigo es Ronnie.
1: ¡Órale! Y mi mejor amigo es Iker.
0: Qué bueno tener amigos, ¿verdad, hermano?
1: Claro, y tú y yo también somos amigos.
0: Cierto. Alex, ¿qué te parece si ahorita continuamos con este tema? Porque ya vamos con nuestro quinto corte promocional. Regresamos.
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5: Son las 9, con 49 minutos.
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0: Continuamos con este último bloque de nuestro programa.
1: Esperamos que estén disfrutando Pequeños Melodiosos. De los amigos se aprende cada día. Son nuestros compañeros de juegos, de experiencia y confidencias.
0: Un buen amigo puede ser para siempre. Para eso es necesario cultivar y alimentar la amistad día tras día. En la escuela, en el parque, en la vecindad, donde sea.
1: Oye, y también otro de los valores es La puntualidad, y es sin duda una virtud, también se convierte en una obligación. ¿Sabías que en otros países llegar antes de la hora es algo grosero y llegar después de la hora también lo es? Y por eso se llama puntualidad, porque hay personas que llegan a la hora exacta, como un relojito suizo.
0: Sí, te creo. En México, ¿qué te puedo decir? No todos son puntuales. Pero en otros países sí, es un compromiso. Por ejemplo, realizar las tareas a tiempo, llegar puntual al colegio y no andar a las carreras.
1: La puntualidad es uno de los valores a trabajar desde bien pequeños con los niños.
0: La puntualidad se basa en todo momento o situación en la vida, ya sea una reunión formal, una cita con amigos. Por eso siempre seamos muy puntuales.
1: ¡Ah! Y también hay otra. Ser amable significa ser digno de ser amado. Ser cariñoso, afectuoso, gentil, cortés, agradable, servicial, afable, incluso gracioso o risueño.
0: Así merito. Y también ser amable, ser atento, brindar atención y respeto, y sobre todo a los menos aptos, desvalidos y necesitados.
1: Claro, la amabilidad implica a su vez la igualdad, el tratamiento por igual a niños y niñas, la cortesía de unos a otros, por lo que han de aprender a ser corteses con todos los compañeros y compañeras y ayudarles en todo momento.
0: Los niños asimilan las normas de comportamiento social en la medida que los adultos los entrenan y enseñan a comportarse de acuerdo con esas normas.
1: Exacto. Sí, todo lo que ven de sus papás. Y uno de los valores más apreciados y respetados a la hora de educar a los niños es la gratitud.
0: Como todos los demás valores, se enseñan a dar las gracias con el ejemplo, modelando para los niños nuestras propias acciones de agradecer.
1: El aprender a dar las gracias o agradecer aporta bienestar y reconocimiento a los niños.
0: Los pequeños ya tienen un concepto más amplio de la gratitud. Aprovechemos para enseñarles que el acto de agradecer es gratuito y que el agradecer no debemos esperar nada a cambio.
1: Los niños deben aprender a dar las gracias no solo por lo material, sino también por algún gesto que hayan tenido con ellos. Gracias por darme la mano, por dejarme pasar, por llamarme, por haberme preparado el desayuno, por todas las actividades que se hacen en casa.
0: Deben ser agradecidos por las pequeñas cosas o las acciones, y también deben ser agradecidos consigo mismos por pequeños esfuerzos, como hacer la cama, o buscar su mochila, o hacer los deberes.
1: Debemos enseñar a un niño a ser agradecido, no solo con palabras, sino también con detalles, con gestos, sonrisas, besos y abrazos.
0: Y el último valor del cual hablaremos es la cooperación.
1: ¿Saben qué es la cooperación?
0: La cooperación o colaboración es la tarea de ayudar y servir de una manera desinteresada e incondicional a los demás.
1: Para que como niños sean personas colaboradoras y cooperantes, es necesario que desarrollemos en ellos un espíritu generoso y solidario.
0: Podemos poner en práctica la colaboración. Pueden ayudar a los compañeros que tengan alguna dificultad para aprender. Ayudar a su profesor a repartir material en el salón o a dar algún recado, etc.
1: Colaborar es responsabilidad de todos y también de nuestros padres. Educar a sus hijos se enseña a colaborar colaborando con ellos en sus tareas y en su día a día.
0: Hacer un favor a otra persona es también una forma de cooperar o colaborar.
1: Hay que enseñar a los niños a ser atentos y pendientes, observando si alguien necesita de ayuda. Así se estará alimentando al espíritu.
0: Nos vamos a despedir con fabulosas canciones. Estas son Nuestra Amistad de Plin Plin,
1: La Puntualidad de Fátima Saldonit. Amiguitos, nos vamos a despedir, pero cuando gustes, puedes escribirnos en la página de Radio UJAT, Voz Universitaria. Nos encuentran en las redes sociales de Radio UJAT. Gracias a todos los que nos escuchan y que disfrutan sábado y domingo estos programas.
0: Les mandamos muchos saludos. Somos Alex y Alan Viveros. ¡Hasta la próxima!
1: Y que disfruten estas canciones.

0: participaron en esta producción. Guionistas, Karen Morales y Bárbara Bolaina. Conductores, Alejandro Viveros y Alan Emanuel Viveros.
1: Sergio Vázquez como Dr. Chito.
2: Reina Gutiérrez en el personaje de Barbieta la Neta.
0: Producción y realización, Saraí Jiménez. 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
11: Son las 10, con un minuto.
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0: Hola, hola, ¿cómo están? Sean bienvenidas y bienvenidos a un nuevo episodio de Sabor a Ciencia a través de Radio UJAT 96.1 de FM, Voz Universitaria. Qué gusto saludarles en esta ocasión y muchísimas gracias de parte de todo el equipo de producción. Y como saben, este es un programa de divulgación científica que genera la Universidad Juárez Autónoma de Tabasco. Así que muchísimas gracias por escucharnos en estos instantes y qué verdadero privilegio saludarlos y encontrarnos en una ocasión más. Gracias por estar en su casa, en el transporte público y por supuesto con la compañía de Voz Universitaria. Y como ya saben, tenemos nuestras ya queridas.
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0: Bueno, iniciamos como ya es costumbre revisando las páginas del calendario científico para esta semanita, que es pues la intersección de agosto y septiembre, y este periodo está marcado por pioneros de la química, descubrimientos espaciales y mentes que cambiaron la historia. Y vamos iniciando recordando el nacimiento del médico físico alemán Hermann von Helmholtz. Fue una de las mentes más polifacéticas del siglo XIX y en la física formuló de manera rigurosa el principio de conservación de la energía, demostrando que la energía no se crea ni se destruye, solo se transforma. Ay, esa frase. Pero su curiosidad no se detuvo allí. Aplicó la física a la biología e inventó el oftalmoscopio en 1851, el instrumento que utilizan los optometristas para mirar el interior del ojo humano. Además, revolucionó la acústica al estudiar cómo el oído capta los tonos musicales. Fíjese que nos pasamos al 1 de septiembre, que fue cuando nació el físico y químico británico Francis William Anston, en una época donde se creía que todos los átomos de un mismo elemento químico eran absolutamente idénticos. Anston diseñó el primer espectrómetro de masas de alta precisión. Con este instrumento descubrió que en un mismo elemento pueden tener átomos con masas diferentes, a los que llamó isótopos, y por haber identificado más de 200 isótopos naturales y formular la regla del número entero, recibió el premio Nobel de Química en 1922, sentando las bases de la física nuclear. Y damos un salto a la exploración espacial. El 3 de septiembre de 1976, la sonda norteamericana Viking 2 aterrizó con éxito en la región de Utopia Planitia en Marte, apenas unas semanas después de su gemela, la Viking 1. Durante años, el módulo en superficie transmitió las primeras fotografías en alta resolución y a color de los paisajes marcianos. Además, analizó la composición de la atmósfera helada y realizó experimentos biológicos en el suelo de regolito, un hito que demostró que la robótica espacial podía operar de forma autónoma en otro mundo. Y fíjense, aquí hacemos entonces el recopilado, tres momentos de la historia donde la conservación de la energía, la masa del átomo y la ingeniería espacial aplicaron las fronteras del conocimiento. Y bueno, antes de continuar, queremos mandar un fuerte abrazo y saludos a nuestros amigos que siempre nos están escuchando. A mi estimado Miguel, un fuerte abrazo. A toda tu familia, espero que estén bastante bien. Y también un fuerte abrazo a mi estimado Martín González, que por ahí nos van escuchando. Un fuerte abrazo a todas y a todos ustedes por estar siempre en la sintonía de Voz Universitaria y por supuesto de Sabor a Ciencia. Ahora sí, nos vamos con nuestro siguiente.

0: Bueno, ya lo saben, ya también es clásico de Sabor a Ciencia, pues su pronóstico climatológico. Y más allá, pues comprender la física detrás de estos fenómenos que están ocurriendo allá en la atmósfera, allá arriba, donde todo nos indica si llueve o si va a haber más calor. Bueno, con el cierre de agosto hemos dejado atrás la pausa canicular, o pues también algunos le llaman veranillo o sequía intraestival. Durante septiembre, la cuenca del Golfo de México entra en la fase más activa de su régimen bimodal de lluvias. Las altas presiones que bloqueaban la formación de nubes se debilitan, abriendo el paso a ondas tropicales de mayor amplitud y a sistemas de baja presión. Aquí les va un poco más la información. Fíjese que en esa época del año, la temperatura superficial del agua en el Mar Caribe y el suroeste del Golfo de México alcanza sus valores máximos, superando con frecuencia los 30 grados. Esta masa de agua actúa como un enorme motor térmico que aporta volúmenes masivos de vapor a la atmósfera. Y al interactuar con la topografía de la Sierra Madre de Chiapas y nuestra planicie tabasqueña, se generan tormentas de desarrollo vertical, o las conocidas cumulonimbus. Y a diferencia de las lluvias aisladas de mayo o junio, las precipitaciones de septiembre caen sobre un suelo que ya absorbió humedad en semanas previas, y esto eleva los niveles freáticos y acelera también el escurrimiento hacia las cuencas de los ríos Usumacinta y Grijalva. Y bueno, es necesario y muy importante comprender ese comportamiento, ya que nos recuerda la importancia de la prevención hidrometeorológica en nuestro estado. Y bueno, así funciona el ciclo hidrológico en Tabasco, que es una red viva donde el océano, la temperatura y la geografía se conectan. Así que vámonos a una pequeña pausa. Amigas y amigos, no se vayan. Estamos en ese su programa, Sabor a Ciencia.
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3: Continuamos, amigas y amigos, en este su programa Sabor a Ciencia a través de Radio UJAT 96.1 de FM, Voz Universitaria. Por cierto, les habla su amigo y servidor Adrián de Dios Solís. Claro, qué ricura estar con todas y todos ustedes a través de la frecuencia de Voz Universitaria. Y tenemos muchísima información, así que vámonos con nuestro siguiente.
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3: Bueno, llegamos a La Ciencia Está en los Detalles, este recap, y en esta ocasión abrimos esta sección con una pregunta indispensable para la reflexión universitaria, pero ¿saben qué? En general, esto nos implica a todas y a todos. ¿Puede el arte convertirse en una herramienta científica de estimulación sensorial para derribar las barreras de la exclusión social? ¿Ustedes qué dicen? ¿Sí o no? ¿Qué opinan por ahí? Escríbanos en redes sociales, por supuesto en TikTok estamos. Un gusto saludarles. Bueno, para responder a este interrogante vamos a analizar el proyecto Arte Sensorial en la UJAT, un acercamiento a la inclusión social, que es una iniciativa impulsada por profesores e investigadores de la División Académica de Educación y Artes. Fíjense que la investigación parte de una premisa central: la inclusión social no debe quedarse en el plano del discurso teórico, sino traducirse en experiencias tangibles e interactivas. Esto es fundamental. El equipo universitario diseñó espacios de arte sensorial dirigidos a personas con discapacidad neurodivergente, visual o auditiva, así como a grupos vulnerables. Y esto es algo muy interesante porque a través del uso de texturas, resonancias acústicas, aromas y proyecciones de luz adaptadas, la propuesta busca transformar la manera en que percibimos el entorno dentro de los recintos culturales de nuestra universidad. Y aquí algo muy interesante es que los investigadores aplicaron metodologías de la psicología cognitiva y la pedagogía inclusiva para medir el impacto de las intervenciones que ellos diseñaron. Y aquí algunos resultados demostraron que las experiencias sensoriales guiadas reducen significativamente los niveles de ansiedad y sobreestimulación en niños y adultos dentro del espectro autista. También algo muy curioso es que se fomenta la empatía en la comunidad universitaria al vivenciar cómo las personas con discapacidad visual perciben el arte a través del tacto y el oído. Y por supuesto también proponen un método replicable para museos y centros culturales de Tabasco. Yo creo que proyectándolo hacia otras fronteras también, que eso es algo que nos estaba comentando la doctora Lupita Sobrino. Y con esta investigación, la UJAT demuestra que la universidad pública investiga no solo para el avance tecnológico, sino para construir un entorno social más equitativo y sensible a la diversidad humana. Con este, nos vamos a nuestro siguiente
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3: Bueno, en este dato C abordamos las actividades de divulgación científica que generan directamente en nuestra comunidad académica, y en la reciente emisión del espacio Chocolate Científico se analizó un tema de alta relevancia para la población. Abordan en Chocolate Científico problemática de infartos en Tabasco. Ahí les va. Las enfermedades cardiovasculares, en particular el infarto agudo al miocardio, se mantienen como una de las principales causas de mortalidad tanto en México como en Tabasco. Durante este encuentro, que estuvo muy bonito, muy interesante, especialistas de la División Académica de Ciencias de la Salud expusieron la urgencia de atender este panorama con ciencia preventiva. Los académicos explicaron que la alta incidencia de eventos cardíacos en el sureste mexicano está vinculada a una combinación de factores metabólicos e instruccionales. Por ahí les va. Uno de ellos es el síndrome metabólico. La prevalencia de diabetes tipo 2, hipertensión arterial y dislipidemias, niveles elevados de colesterol y triglicéridos en la sangre, acelera la acumulación de placa en las arterias coronarias, que esto también se conoce como aterosclerosis. Y otro punto también importante fueron los hábitos alimenticios y sedentarismo. Sí, eso ya, aunque posiblemente lo sepamos, hay que tenerlo muy en cuenta. Fíjense que el elevado consumo de bebidas azucaradas y alimentos ultraprocesados en la dieta cotidiana, sumado a las altas temperaturas que a menudo desincentivan a la actividad física al aire libre, pues son partícipes del por qué se pueden potenciar estos factores metabólicos. Y aquí la propuesta de nuestra universidad es que el equipo enfatizó que la atención no debe centrarse únicamente en la respuesta hospitalaria de urgencia, sino en la educación en salud cardiovascular. Ahí chéquense ese dato muy importante. Este es pues un gran esfuerzo académico que acerca el conocimiento biomédico a la preservación de la vida. Y con esa información tan vital y tan importante, nos vamos a una pequeña pausa, pero regresamos en un momento, amigas y amigos. Esto es Sabor a Ciencia a través de Radio UJAT. Les habla su amigo y servidor Adrián Didio Solís y volvemos en un momento.
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4: Esta mañana me hacían una de las preguntas más difíciles que contesto cuando salimos, y es que la gente está leyendo menos. Y los indicadores de las bibliotecas, y hablaba hoy con bibliotecas, el evento al que vinimos es de bibliotecas enlazando el conocimiento, y las bibliotecas, que son esos templos mágicos donde soñamos estar o donde yo amo estar, pues están bajando los indicadores. Pero que yo diga que no estamos leyendo, que estamos leyendo menos, no sé, porque para empezar todo el día estamos en el WhatsApp, o sea, de leer como leer, creo que hemos leído más.
3: Mucho más, sí.
4: Y es ahí donde viene entonces el elemento. ¿Qué está viendo mi estudiante? ¿Cuál es la forma? ¿Cuál es el formato que estamos haciendo? Esto cambió todo.
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5: Ecofarmacovigilancia para un futuro mejor. La ecofarmacovigilancia es una rama de la farmacovigilancia que atiende las actividades relacionadas con la detección, evaluación, comprensión y prevención de los efectos adversos u otros problemas relacionados con la presencia de los productos farmacéuticos en el medio ambiente que afectan a los humanos y a otras especies animales. Por ello, te presentamos tres acciones que puedes hacer para disponer adecuadamente de los medicamentos caducados que tengas en casa. No desechar los medicamentos en la basura o en el inodoro. Esto evita la contaminación de suelos y cuerpos de agua. Utilizar puntos de recolección autorizados. Es importante depositar los medicamentos caducados en contenedores especiales, los cuales están ubicados en Tabasco en instituciones de educación superior e instituciones de salud. Participar en campañas de concientización. Informarse y difundir prácticas adecuadas para el manejo de residuos farmacéuticos. ¿Cómo desechas los medicamentos caducados? Déjanos tus comentarios en redes sociales.
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1: Son las 10 con 20 minutos.
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0: Qué gusto estar con ustedes de vuelta aquí en su programa Sabor a Ciencia a través de Radio UJAT 96.1 de FM Voz Universitaria. Mi nombre es Adrián de Dios Solís y me encanta estar con ustedes porque tenemos mucha interacción, ¿verdad? Está muy rico, está muy interesante conocer más de lo que oferta nuestra Universidad Juárez Autónoma de Tabasco. Y fíjense que eso es un programa de divulgación científica, pero también estamos en redes sociales. A un servidor lo pueden encontrar como Adrián Ciencia, así pueden poner Adrián, el número Ciencia y CIA, o Adrián de Dios Solís, y ahí pueden interactuar conmigo en TikTok, en Instagram, en Facebook, en YouTube, para que también estemos conociendo más, no solamente de esos temas, sino también de otros temas de alta importancia en el ámbito de la ciencia. Y con eso nos vamos a nuestro siguiente
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0: Bueno, dirigimos la mirada hacia el espacio exterior en nuestra sección queridísima y amadísima de la astronomía. Esta semana, equipos internacionales de astrofísica han presentado nuevos datos sobre un objeto fascinante en las afueras de nuestro sistema planetario, los asteroides troyanos de Neptuno y las fronteras del cinturón de Kuiper. Y bueno, fíjense algo muy interesante. En la mecánica celeste existen puntos de equilibrio gravitacional llamados puntos de Lagrange. Cuando un planeta masivo como Neptuno orbita alrededor del Sol, crea zonas estables 60 grados por delante, punto L4, y 60 grados por detrás, punto L5, de su trayectoria orbital. Los asteroides que quedan atrapados en esas regiones se denominan troyanos o acompañan al planeta en su viaje sin colisionar con él. A diferencia de los asteroides del cinturón principal situado entre Marte y Júpiter, los troyanos de Neptuno están compuestos por mezclas de hielo de agua, metano, amoníaco y compuestos orgánicos complejos llamados tolinas. Las observaciones recientes realizadas con telescopios infrarrojos de última generación han revelado dos puntos importantes. Muchos de estos asteroides poseen una coloración rojiza intensa, indicativa de materia orgánica primordial expuesta a la radiación cósmica durante miles de millones de años. Y el otro punto es que su distribución orbital conserva las huellas dactilares, por decirlo de una manera, de la migración de los planetas gigantes durante la infancia del sistema solar. ¡Uf! Hace miles y millones de años. Estudiar estos fósiles helados permite a los astrónomos reconstruir cómo se organizaron los materiales primigenios que más tarde darían origen a los planetas y a los ingredientes básicos para la vida. ¿Cómo? Híjoles, que es impresionante seguir conociendo todo lo que está en nuestro exterior. Y de esa misma manera, vámonos a nuestro siguiente
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0: Bueno, ahora cruzamos las fronteras nacionales para revisar un avance global en la biotecnología ambiental. Un grupo de investigación multidisciplinario ha presentado el desarrollo de enzimas optimizadas mediante inteligencia artificial capaces de degradar plásticos industriales en cuestión de horas. ¡Híjole! Lo que antes era algo muy lejano se está acercando ya con estos avances, y fíjense, ahí estamos aplicando bien la IA. El tereftilato de polietileno es uno de los plásticos más utilizados en envases y textiles a nivel mundial. Debido a la estabilidad de sus enlaces químicos, su degradación natural en el medio ambiente puede tomar cientos de años, acumulándose en ecosistemas terrestres y marinos en forma de microplásticos. Híjole, muy pronto vamos a tener invitados también que hablen sobre microplásticos. Ya lo van a ver, ya lo van a escuchar, y pronto. Y bueno, partiendo de enzimas bacterianas descubiertas originalmente en vertederos como la petasa de Ideoenella sacayensis, los científicos utilizaron modelos de aprendizaje profundo para rediseñar la estructura tridimensional de la proteína. Los resultados de esa investigación demostraron que la enzima modificada puede romper las cadenas de polímero de PET en sus monómeros básicos a temperaturas moderadas, además de ayudar a la eficiencia del proceso que permite depurar el plástico deshecho en menos de 24 horas, y también los monómeros recuperados poseen una pureza idéntica a la de la materia prima derivada del petróleo, permitiendo un reciclaje químico verdaderamente circular. Y hay que mencionarlo, este avance representa un paso fundamental hacia la descarbonización de la industria de materiales y la reducción de la huella de contaminación en el planeta. Aquí nos queda analizar y comprender lo que hay detrás. ver qué, de qué manera se puede impulsar este tipo de proyectos y que lleguen a la industria, que es justo por lo cual la ciencia está apostándole en este proceso, ¿no? Pero es un excelente paso y esperemos que sigan avanzando los descubrimientos. Y pues, ¿les parece si nos vamos a una pequeña pausa y ahorita regresamos? Este es su programa Sabor a Ciencia aquí en Radio UJAT 96.1 de FM, Voz Universitaria. Les habla su amigo y servidor Adrián Díaz Solís. No se vayan.
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2: Son las 10 con 30 minutos.
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0: Continuamos, amigas y amigos, en este su programa Sabor a Ciencia, aquí en nuestra casa Radio UJAT 96.1 de FM, Voz Universitaria. Qué gusto saludarles, me da muchísima alegría estar con ustedes en esta ocasión. Gracias por escucharnos. Recuerden que tenemos estos horarios. Estamos los viernes de 11 al mediodía y sábados y domingos de 10 a 11 de la mañana, para que si apenas se pasen enterando de ese programa, ahí puedas sintonizarnos y aquí vas a encontrar mucha, pero mucha información con ese rico sabor a ciencia. Ahora sí, vámonos con nuestro siguiente.
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0: Bueno, nuestra siguiente parte, claro, nuestra siguiente parte de efemérides. Retomamos estas efemérides científicas en esta segunda entrega semanal, revisando acontecimientos históricos que comprenden del 4 al 6 de septiembre, para ser más precisos. Vámonos entonces, el 4 de septiembre de 1957, la compañía IBM entregó el primer sistema de almacenamiento en disco duro del mundo, el IBM 305 RAMAC. Aquella máquina era del tamaño de 2 refrigeradores industriales y pesaba más de 1 tonelada. Su capacidad de almacenamiento era de apenas 5 megabytes, distribuidos en 50 discos de aluminio. Sin embargo, introdujo por primera vez el acceso aleatorio a los datos sin necesidad de rebobinar cintas magnéticas, sentando la arquitectura de la memoria digital moderna. Impresionante cómo hemos avanzado en la tecnología de los dispositivos informáticos. Y el 5 de septiembre de 1977 despegó la nave espacial Voyager 1 de la NASA. Lanzada pocos días después de su hermana Voyager 2, siguió una trayectoria más rápida que la llevó a explorar Júpiter y Saturno, capturando imágenes icónicas como los volcanes activos de la Luna Io y la compleja estructura de los anillos saturnianos. En 2012, la Voyager 1 se convirtió en el primer objeto fabricado por el ser humano en cruzar la heliopausa, e ingresar al espacio interestelar, donde continúa transmitiendo datos a más de, escuchen, 24 mil millones de kilómetros de la Tierra. ¡Puf! Impresionante. Y aquí cerramos este segmento con el 6 de septiembre de 1906, cuando nació el médico y bioquímico argentino Luis Federico Leloir. Sus investigaciones sobre nucleótidos de azúcar y su papel en el metabolismo de los hidratos de carbono aclararon los procesos bioquímicos mediante los cuales el cuerpo humano transforma los azúcares en energía acumulada. Por estos descubrimientos esenciales para la medicina y la bioquímica, Leloir fue galardonado con el Premio Nobel de Química en 1970. Desde avances en el almacenamiento de datos, viajes interestelares y bioquímica que continúan inspirando la investigación actual, hemos tenido esta oportunidad de comprender que cada avance, que cada paso y que cada día donde la ciencia tiene cabida, hay una gran oportunidad para mejorar como sociedad y como humanidad. Así que vámonos con nuestro siguiente
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0: Bueno, en este espacio de ciencia hecha en México, destacamos los progresos recientes en la caracterización de la biodiversidad fúngica y la bioprospección de hongos en los bosques del centro y sur del país, liderados por redes de investigación del Instituto de Biología de la UNAM e instituciones estatales. Fíjense, México es considerado un país megadiverso, pero tradicionalmente el enfoque se centraba en plantas y animales vertebrados. Sin embargo, los hongos desempeñan un papel ecológico crítico en los bosques templados y selvas tropicales, porque forman redes micorrizas subterráneas que conectan las raíces de los árboles, permitiendo el intercambio de agua y nutrientes, y además son los principales degradadores de materia orgánica de la madera, la lignina y la celulosa, haciendo reciclable el suelo forestal. Mediante técnicas de código de barras genéticos, barcoding de ADN, los científicos mexicanos han identificado decenas de especies endémicas previamente no descritas por la ciencia. Además, el estudio analizó sus propiedades bioquímicas encontrando compuestos antimicrobianos, que son moléculas producidas por hongos silvestres con capacidad para inhibir bacterias resistentes a los antibióticos convencionales, y también la capacidad de microremediación, ciertas cepas capaces de absorber metales pesados en suelos degradados por la minería. Es que este es algo impresionante cómo vamos avanzando, y sobre todo porque todavía existe que seguir comprendiendo, analizando, aunque se cree que ya se estudió todo. No, falta mucho por conocer. Por supuesto, la ciencia, la investigación científica nos abrirá esa puerta. Un trabajo que reafirma el valor estratégico de la taxonomía y la biotecnología para la protección de nuestro patrimonio natural. Con eso nos vamos a una pequeña pausa, amigas y amigos. 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
7: En los últimos años, los impactos asociados al cambio climático han incrementado, produciendo más olas de calor y días más calurosos. Tan solo en México las temperaturas promedio han aumentado cerca de 0.85% grados Celsius, por arriba de la normal climatológica en los últimos 50 años. Además, otros fenómenos climáticos en nuestro país a causa del cambio climático son: aumento de la desertificación, la pérdida de bosques, la desaparición de glaciares, entre otros. Pero, ¿qué otros fenómenos pueden darnos un vistazo del cambio climático? Los tonos rojizos del cielo al amanecer o atardecer. Debido a la creciente emisión de gases a la atmósfera, puede ocurrir una modificación de las propiedades ópticas del aire, originando o intensificando los tonos rojizos en el alba o al ocaso. Los anillos de los troncos de los árboles. Estos son archivos naturales y pueden ayudar a predecir los impactos del cambio climático, el tamaño, los colores inusuales y los isótopos que dejan los árboles son algunas características para interpretar los anillos. Cambios en la forma en que llueve. En algunos lugares hay más precipitaciones e inundaciones, mientras que en otros hay sequías, como es el caso de Motocintla, Chiapas, o de Ciudad Juárez, Chihuahua, donde el número de tormentas intensas va en aumento. ¿Qué otros fenómenos has observado y que van cambiando con el paso de los años? Déjanos tus comentarios en redes sociales.
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0: Ya estamos de vuelta, amigas y amigos, en este su programa Sabor a Ciencia a través de Radio UJAT 96.1 de FM, voz universitaria. Qué gusto saludarles, les habla su amigo y servidor Adrián de Dios Solís y me encanta estar con ustedes, ya lo saben, viernes a las 11 del día, sábados y domingos a las 10 de la mañana nos escuchamos y pues vámonos con nuestro siguiente
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0: Bueno, regresamos a las aulas y laboratorios de nuestra Universidad Juárez Autónoma de Tabasco para compartir una nota publicada en los boletines institucionales sobre la biodiversidad local. Entre miel nativa, las abejas que sostienen la vida de Tabasco. Cuando pensamos en abejas, podemos y solemos imaginarnos a la especie europea que su nombre científico es Apis mellifera. Sin embargo, en la investigación desarrollada por académicos de la División Académica de Ciencias Agropecuarias de nuestra universidad, el foco se centra en las abejas nativas sin aguijón pertenecientes a la tribu Meliponia.

0: y propiedades antibacterianas en comparación con las mieles convencionales. Además, resistencia ante el cambio climático. Esas especies nativas están mejor adaptadas a las condiciones de alta humedad y temperatura del trópico húmedo. Y aún así, hay otro dato importantísimo. Fíjense, conservación y desarrollo comunitario. La UJAT promueve talleres de meliponicultura sustentable en comunidades rurales, fomentando la conservación de los bosques tropicales y generando alternativas económicas para las familias tabasqueñas. Este que es un gran proyecto, hay que resaltarlo y hay que promoverlo. Claro, por supuesto, aquí está Sobra Ciencia para hacerlo, ¿no? Un proyecto que une el conocimiento ancestral con la investigación científica contemporánea para proteger a los pequeños polinizadores que sostienen nuestros ecosistemas. ¡Híjole, un aplauso hasta allá! Porque fíjense, por ahí alguno de ustedes ha escuchado estas abejas sin aguijón. Bueno, pues son esas, hay que protegerlas. Y ahí va otro comentario. Cualquier vida, por muy grande o pequeña que sea, hay que preservarla. No hay que, evitar hacerles daño a cualquier, ya sea hormiga, algún insecto, a las mascotas, a los perros. Hay que evitar maltratar a nuestra biodiversidad en general, a las plantas, a todo, en la medida de nuestras posibilidades. Hasta cortar un árbol a veces, que porque puede ser que se caiga por el aire, o bueno, hay que buscar estrategias para podarlos y que no nos afecten, porque justo esos árboles, esos espacios, pues son casa o hábitat de algunas otras especies que a nuestros ojos no son visibles, pero a micromundos sí son posibles. Por cierto, aquí tenemos una serie que se llama Micromundos, así que van a poderlas escucharlas en la programación de Radio UJAT para entender estos insectos, esta biodiversidad. Vámonos ahora sí con nuestro siguiente
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0: Bueno, ahorramos el nombre de nuestro programa Sabor a Ciencia, adentrándonos en la física y química de la cocina. Hoy explicamos el fenómeno culinario detrás de una de las bebidas más consumidas del planeta, la ciencia del café y la extracción por emulsión del expreso. Bueno, ¿qué ocurre químicamente al preparar un café? Bueno, hay muchísimas cosas, aquí lo vamos a platicar. Preparar un café no es solo disolver un polvo en agua, es una extracción sólido-líquido donde el agua actúa como un solvente que debe extraer los compuestos deseados de los granos tostados y molidos, ácidos, azúcares, cafeína y aceites aromáticos, dejando atrás los compuestos amargos e indeseables. En una cafetera de expreso, el agua a una temperatura de entre 90 y 95 grados es forzada a pasar a través del café molido con una presión de 9 atmósferas, es decir, 9 veces la presión atmosférica normal, durante unos 25 a 30 segundos aproximadamente. Esta alta presión genera un proceso físico fascinante, la emulsión de aceites, que obliga a los aceites lípidos insolubles del café a mezclarse con el agua, creando una emulsión fina, y también la liberación de dióxido de carbono. El gas atrapado dentro de las celdas del grano tostado se libera rápidamente y queda atrapado en microburbujas rodeadas por los aceites y las proteínas del café. El resultado de esta física de fluidos es la famosa crema que corona al expreso. Una espuma densa que no solo es estéticamente atractiva, sino que atrapa los compuestos aromáticos volátiles, liberándolos directamente en nuestras papilas gustativas al beberlo. Una demostración de cómo la termodinámica y la química trabajan juntas en nuestra taza cada mañana. ¡Qué rico, ¿verdad? Ahora sí, vámonos. Bueno, en lo que volvemos, voy a ver si me alcanza el tiempo y voy a disfrutar de un rico cafecito. Y ahorita regresamos, amigas y amigos. Esto es Sabor a Ciencia.
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1: Son las 10 con 50 minutos.
2: 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Sí, nuestra lengua, Yogotán. Frases en Yogotán. ¿Cómo se dice sucio? Shikum. Shikum. Voz off, Uri Torres, originaria de Tecoluta, Nacajuca. 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

Estamos de vuelta, amigas y amigos, en este último bloque ya para despedirnos en su programa Sabor a Ciencia. Me da mucho gusto estar con ustedes y qué lástima que ya estamos llegando al final, pero fíjense que así tiene que ser. Un fuerte abrazo, les habla Adrián de Dios Solís. Y bueno, pueden seguirnos en redes sociales. Estamos, bueno, en las redes de nuestra Universidad Juárez Autónoma de Tabasco, Voz Universitaria. A mí me pueden seguir como Adrián Ciencia. Así ponen Adrián número Ciencia y les va a aparecer algunos resultados. Espero y estemos interactuando por allí también. Y llegamos al cierre de nuestra emisión Conectando la Ciencia con el Arte Sonoro. Hoy nos vamos a sumergir en la física del sonido, la producción digital y la neurología auditiva, analizando un clásico de la música electrónica a finales de los 90, la emblemática canción Porcelain del músico y productor estadounidense Moby, lanzada en su álbum Play de 1999. ¿Recordarán esa canción? Híjole, es que está buenísima, es que te transporta a otras dimensiones. Bueno, uno de los elementos atmosféricos más distintivos de Porcelain es el sonido melancólico que acompaña al piano principal. Ese efecto se logró mediante la técnica de sampling invertido o reverse audio. Moby grabó acordes de cuerdas sintéticas y luego invirtió digitalmente la onda sonora en el dominio del tiempo. Físicamente, cuando un instrumento acústico suena, presenta un ataque rápido, es decir, el volumen sube de golpe, y un decaimiento gradual. Al invertir la onda, la envolvente acústica se voltea. El volumen comienza suave y crece hacia un pico repentino. No se ve identificada. Espero que sí. Bueno, esto es algo muy interesante porque la corteza auditiva humana, acostumbrada a los sonidos de la naturaleza, percibe esta inversión de onda como una experiencia espacial de flotación o ingravidez. Ahí lo curioso. Y a diferencia de la música bailable que supera los 120 BPMs, Porcelain está producida a un tempo lento de aproximadamente 95 BPMs o beats por minuto o pulsaciones por minuto, combinado con una línea de bajo en compás pausado. Y fíjense que en la psicoacústica, frecuencias tan graves y constantes entre los 40 Hz y los 80 Hz, combinadas con un tempo de 95 BPMs, estimulan la activación del sistema nervioso parasimpático. Esto reduce la frecuencia respiratoria y favorece la sincronización de las ondas cerebrales alfa asociados a estados de calma, introspección y concentración relajada. Así que pues esto es algo, a ver, fíjense, estamos medio escuchando de fondo, si lo vamos a terminar de escuchar completa porque es un viaje, eso te les decía, es, te transporta. Y bueno, Moby utilizó capas de reverberación con tiempos de decaimiento largos para simular una arquitectura acústica virtual gigantesca similar a la de una catedral. El cerebro humano calcula las dimensiones de un espacio cerrado según el tiempo que tardan las reflexiones del sonido en regresar a nuestros oídos. Y al escuchar Porcelain, el diseño de audio engaña a nuestro cerebro, haciéndonos sentir en un espacio inmenso y abierto. Que por cierto, también Moby se presentó en el Coachella este 2026. Y qué gran show, increíble. Muy pronto también vamos a platicar de esas canciones. Y bueno, de esta manera despedimos este episodio de Sabor a Ciencia, demostrando que la investigación científica, la naturaleza de Tabasco y el arte sonoro comparten un mismo lenguaje de curiosidad y de belleza. Muchísimas gracias por habernos acompañado en esta emisión de Sabor a Ciencia por Radio UJAT 96.1 de FM Voz Universitaria. Nos escuchamos muy pronto. Les habla su amigo y servidor, y estuvo con ustedes su amigo y servidor Adrián de Dios Solís. Y nos escuchamos muy pronto, ya saben, viernes 11 de la mañana, sábados y domingos de 10 a 11 de la mañana. 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

0: Esperamos que hayas disfrutado de todo lo que preparamos para ti y que te hayas llevado un buen sabor a ciencia. Nos escuchamos en la próxima. 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
6: Son las 11, con un minuto.
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0: 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Son las 11, con 19 minutos.
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1: Son las 11. Con 34 minutos.
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1: Son las 11 con 48 minutos.
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3: El sonido y la imagen. La música en el cine. Historia de amor de Arthur Hill. Historia de amor es una película en la que dos jóvenes de distintas clases sociales, uno estudia derecho y la otra música, se enamoran en Harvard. Él es hijo de un banquero mientras que el padre de ella es un emigrante italiano. Ambos se enfrentarán a las diferencias de clase cuando deciden casarse y comunicárselo a sus respectivos familiares. Esta fue una cinta emblemática que dio pie a que toda frase comenzara con "amor es", porque esta es la frase final de la cinta. El tema musical estuvo a cargo de Francis Lai. Lo escuchamos.

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1: El corte perfecto. Desde la perspectiva de la podología, conocer y aplicar la técnica adecuada para cortar las uñas es esencial para mantener la salud de los pies y prevenir diversas complicaciones. Aquí se destacan los aspectos clave. 1. Prevención de uñas encarnadas. Cortar las uñas de manera incorrecta, especialmente en los bordes, puede hacer que las uñas crezcan hacia dentro de la piel, provocando dolor, inflamación e infecciones. 2. Reducción del riesgo de infecciones. Un corte inadecuado, como hacerlo demasiado corto o dejar bordes irregulares, puede causar microlesiones en la piel, facilitando la entrada de bacterias y hongos, lo que puede llevar a infecciones como la onicomicosis. 3. Evitar deformidades. Cortar las uñas de manera incorrecta o con demasiada frecuencia puede afectar su crecimiento normal, llevando a deformidades que pueden causar molestias al caminar o usar calzado. 4. Promoción de una buena salud del pie. Un corte adecuado de las uñas ayuda a mantener la integridad del pie, evitando dolores y molestias que puedan afectar la marcha y el equilibrio. 5. Prevención de problemas en personas con condiciones específicas. Para personas con diabetes, mala circulación o neuropatías, cortar las uñas correctamente es crucial para evitar heridas que podrían convertirse en úlceras y derivar en complicaciones graves. En resumen, la podología enfatiza que la técnica adecuada para cortar las uñas es fundamental para prevenir problemas como las uñas encarnadas, infecciones, deformidades y otras complicaciones, contribuyendo así a la salud general de los pies.

0: dime ahora, ¿continuarás cortándote las uñas más de lo normal?
1: Un guión del médico pasante de Servicio Social Eduardo Gómez Cruz, con información del portal Ciencia UNAM para Radio UJAT, Voz Universitaria, Legado UJAT, Estudio en la Duda, Acción en la Fe, Radiografía del Hábito. 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
9: Son las 12:10.

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13: Son las 12:23.

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10: Son las 12:43.

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3: Es la una, en punto.
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0: Hola, ¿qué tal? Gracias por estar aquí con nosotros en una emisión más de Negocios al Día. Ya saben, este espacio donde el análisis se transforma en estrategia. Y el día de hoy vamos a tocar un tema sumamente importante. Y es que en Dacea, la división que tenemos aquí como vecina, hace unos días se llevó a cabo la Semana Académica de Contaduría. Y con ese motivo trajimos, o vamos a traer, un experto en el tema, que son los números también cuentan, la contaduría en las organizaciones. Y es que cuando hablamos de la contabilidad, muchas veces tenemos como este pensamiento que únicamente refiere a que son los números, las facturas o peor aún, los impuestos, ¿no? Algo que de repente nos preocupa. Sin embargo, debemos entender que la contabilidad va mucho más allá, puesto que es una herramienta que sirve para conocer, interpretar y tomar decisiones dentro de cualquier organización. De esta forma, podemos entender a la contabilidad como el lenguaje financiero de las organizaciones, porque va a permitir registrar, ordenar y analizar las operaciones económicas que realiza una empresa, una institución o incluso una organización pública. Y bueno, para eso el día de hoy vamos a tocar este tema, pero voy a pedirles muy amablemente a nuestro equipo creativo que por favor nos coloque nuestra cápsula de concepto clave.
1: Concepto clave. Concepto clave. Contaduría. ¿Te has preguntado qué sería de una organización sin información clara sobre sus ingresos, gastos, deudas y recursos? La contaduría es mucho más que registrar números. Es una herramienta fundamental para conocer la realidad financiera de una organización y tomar mejores decisiones. A través de la información contable, es posible saber cuánto se tiene, cuánto se debe, cuánto se gana y, sobre todo, hacia dónde se están dirigiendo los recursos. La contaduría también contribuye al cumplimiento de las obligaciones fiscales, fortalece la transparencia y permite identificar riesgos y oportunidades. En otras palabras, convierte los datos financieros en información útil para decidir. Por eso, en una empresa, una institución pública o cualquier organización, la contaduría es un elemento estratégico, porque detrás de cada número hay una decisión y detrás de una buena decisión debe existir información confiable. Para Negocios al Día, Karen Flores.
0: Gracias a nuestro equipo y ya escuchaban en voz de Karen Flores nuestro concepto clave sobre la contaduría y ya les adelantaba que el día de hoy vamos a tener a todo un experto en la materia y es que el día de hoy nos acompaña el maestro Carmen Paz Ramón. Voy a pedirle nuevamente al equipo creativo que por favor nos coloque su cápsula destacando su trayectoria.
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1: La voz experta de hoy es Maestro Carmen Paz Ramón. Es un destacado profesional de la contaduría pública y la auditoría en el estado de Tabasco, con una trayectoria vinculada estrechamente con la formación académica y el ejercicio profesional. Es licenciado en contaduría pública y maestro en auditoría, además de contar con especialización en auditoría forense. Su experiencia profesional se ha desarrollado en los ámbitos contable, fiscal, administrativo y de auditoría, combinando el ejercicio de la profesión con una importante labor docente. En el ámbito académico, se desempeña como profesor investigador de la Universidad Juárez Autónoma de Tabasco, donde ha participado en la formación de estudiantes de la licenciatura en contaduría pública y en programas de posgrado relacionados con la auditoría y la contaduría. Asimismo, ha formado parte de procesos académicos para la reestructuración de la licenciatura en contaduría pública de la División Académica de Ciencias Económico-Administrativas. Su experiencia también comprende la enseñanza de temas especializados como auditoría, control interno, auditoría forense, documentación del fraude y contabilidad gubernamental, contribuyendo a la preparación de profesionales capaces de responder a los desafíos actuales de las organizaciones. Su perfil profesional se complementa con su participación como perito independiente en materia contable, fiscal y de auditoría, particularmente en el ámbito de la auditoría forense. La trayectoria del maestro Carmen Paz Ramón refleja así la convergencia entre contaduría, auditoría, docencia e investigación, destacando la importancia de formar profesionales con sólidos conocimientos técnicos, sentido ético y capacidad para contribuir a la transparencia, el control y la adecuada toma de decisiones en las organizaciones. Negocios al Día le da la bienvenida al maestro Carmen Paz Ramón. Él es nuestro experto de hoy.
0: Gracias nuevamente a Karen Flores por darle voz a nuestra cápsula con la semblanza de nuestro invitado, que ya les decíamos es el maestro Carmen Paz. Maestro Carmen Paz, bienvenido al programa.
2: Buen día, estimado maestro Jenner. Gracias por invitarme a este prestigiado programa y estamos a sus órdenes para hablar de un tema que nos apasiona, que es en este caso la contabilidad y la contaduría.
0: Claro. Maestro Paz, iniciamos con esto. ¿Qué es la contaduría y por qué es importante para las organizaciones?
2: Bueno, hay dos conceptos. Hay uno, vamos primero con lo de la contaduría, que es prácticamente una carrera dentro de como otras disciplinas, ¿verdad? La carrera de contaduría se integra de varias materias, por ejemplo, contabilidad, finanzas, costos, presupuesto, contabilidad gubernamental, auditoría, como una área que agrupa todas esas disciplinas. Ahora, ya hablando en forma particular de un componente de la carrera de contaduría, estaríamos hablando de que la contabilidad es una técnica que se utiliza para registrar todas las operaciones que realiza una organización, ya sea privada, pública o no gubernamental. La contabilidad es la que se encarga del registro en términos monetarios, cuantifica en términos monetarios. Esa es una de las características.
0: Nos vamos a ir con esta definición que nos daba el maestro Carmen y vamos a volver a nuestro corte promocional para seguir preguntándole acerca del papel de la contaduría en las organizaciones. No le cambien.
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8: Recomendaciones por Bárbara Ochoa. Contaduría, La contaduría es lo que te mantiene con los pies en la tierra en un negocio. No es solo llevar facturas para el SAT, es saber en dónde estás parado. Te dice si estás ganando o perdiendo, cuánto puedes gastar, si te alcanza para invertir o si estás endeudado de más. Sin números claros, tomas decisiones a ciegas. Y así es como truenan la mayoría de los negocios. Y a continuación, te daré algunas recomendaciones que puedes poner en práctica.
13: 1.
8: Separa tu dinero personal del negocio. Si de la misma caja sacas para tu mandado y para surtir, nunca vas a saber tu ganancia real. 2. Registra todos los días. No dejes que se acumule. Ingresos y gastos apuntados al día te evitan problemas al final del mes. 3. Conoce tu costo real. No es solo lo que pagas por comprar el producto. También es luz, gas, sueldo, empaque y merma. 4. Revisa tu flujo de efectivo cada semana. Puedes tener muchas ventas, pero estar sin dinero en la mano porque todo lo fiaste. Checa cuánto efectivo entra y sale realmente. Y 5. Ten un contador de confianza. No lo veas como un gasto. Es el que te va a salvar de multas y te va a decir cómo pagar menos impuestos legalmente. Soy Bárbara Ochoa y recuerda que lo que escuchas hoy construye lo que creas mañana.
0: Gracias por continuar escuchándonos en Negocios al Día. Y el tema de hoy es un tema sumamente importante. Estamos hablando sobre el papel de la contaduría en las organizaciones. Y ya les compartíamos que para eso trajimos a un experto, el maestro Carmen Paz, quien ya antes de irnos a nuestro corte promocional nos hablaba del papel que tiene la contaduría y su definición. Entonces esto nos permite entender que la contabilidad también implica de cierta manera una perspectiva estratégica, ¿no? La información, maestro Carmen. Ahora preguntarle, y bueno, antes de seguir, quisiera usted enviarle saludos a alguien.
2: Bueno, pues un saludo a mis queridos uchimanes que les estoy dando clase en estos en este semestre, que también les comenté, esperemos que nos estén escuchando, y a todos los que nos estén escuchando, a algunos otros colegas profesionales de aquí de la DACEA y los que a donde lleguen las señales.
0: ¿A su despacho, maestro?
2: A mi despacho también, ya deben estar ahí.
0: Esperamos que ya estén escuchando. Y bueno, aprovechar a enviarles saludos a quienes nos escuchan en vivo a través de nuestra frecuencia 96.1 de FM, Voz Universitaria, a quienes lo estén haciendo a través de la página web en cualquier parte del mundo, www.hat.mx/radio, o a quienes nos escuchan a través de la retransmisión de sábados y domingos de 1 a 2 de la tarde. Muchos saludos. Decirles también que si por alguna causa tienen que dejar de escucharnos, recuerden, en Spotify van a encontrar también el episodio de este día para que estén pendientes por ahí. Y bueno, recordarles el tema, la contaduría en las organizaciones. Maestro Carmen, hace fuera del aire nos contaba que tiene más de 30 años de experiencia en el área contable. Me surge la duda ya aquí en la cabina, ¿por qué decidió estudiar contaduría?
2: Bueno, realmente la carrera de contaduría para mí me identifiqué con esta disciplina, porque yo en la prepa llevé las últimas materias, el tronco, el área de especialidad, ¿no? Y me dieron unos maestros que hoy en día, pues, les mando un saludo a donde estén, que me marcaron en esa área. Era yo muy limitado en ese tiempo, pero porque eran otras formas de llevar la contabilidad y de aprender. Pero me fui enganchando ahí y yo dije, al terminar la prepa, pues, voy a DACEA. Y afortunadamente presenté mi examen y me quedé. Y ya, pues, elegí la carrera de contaduría con excelentes profesores que todavía, pues, hasta el día de hoy hay algunos todavía por ahí. Y hay unos que ya se jubilaron, que me marcaron. Y que, bueno, eso me llevó a dedicarme de tiempo completo a esto. Y que realmente lo hago con... Me gusta, pues, lo hago con placer, diríamos, y compartir el conocimiento. Porque si no se comparten las experiencias y todo eso, pues creo que... no se socializa la parte del ejercicio de la profesión, que es lo que se debe de hacer hoy en día.
0: Por supuesto. Maestro Carmen, escuchábamos antes de entrar al aire en el corte promocional las recomendaciones que nos hacían, y sobre todo esta parte de qué hace un contador en una empresa y por qué vale la pena contratar a un contador.
2: Bueno, la función de un contador es fundamental en toda organización. A veces nos dicen que somos un mal necesario. Pero la verdad es que tenemos muchas funciones que desempeñar ahí. Por ejemplo, pues obviamente llevar la contabilidad de la empresa. Una empresa que no lleva contabilidad, cualquier entidad pública, privada o una organización no gubernamental, tiene que llevar el control de sus operaciones. ¿Cómo? A través del registro de la contabilidad, que tiene que registrar sus ingresos, sus costos, sus gastos, y obviamente también eso le va a permitir pues determinar en el caso que esté sujeta a pago de impuestos, ver cuánto es lo que va a pagar de impuestos. Porque, por ejemplo, en el caso del SAT, lo primero que te pide es la contabilidad, porque ahí deben estar todos los registros de las operaciones, tanto ingresos como costos y gastos.
0: Yo, es justo esto que mencionaba. Yo sé que es una idea equivocada, pero muchas veces, sobre todo quienes están iniciando un negocio, los emprendedores, tienen esta idea de que la contabilidad es solamente para cumplir con el SAT, por ejemplo. ¿Es así?
2: No, maestro. Efectivamente hay una idea muy mal entendida. Realmente la obligación está en el artículo 33 del Código de Comercio. Todo el que es comerciante hay una obligación de llevar contabilidad. No hay límites. El Código de Comercio, pues a veces no es tan sancionador como la legislación fiscal. Y hay otra, aparte del Código de Comercio, está la legislación fiscal, que ahí sí se tiene que llevar estos libros de contabilidad, porque en base a eso es lo que te voy a revisar el cumplimiento de los tributos. Claro que como el Código de Comercio no te sanciona, pues dice gente, no, pues no llevo la contabilidad para efectos mercantiles, pero para efectos fiscales hay que llevarla, porque ahí sí hay sanciones y bastante graves. Entonces, por eso muchos de los comerciantes más bien dicen, voy a llevar mi contabilidad por la parte fiscal, porque las sanciones son muy altas, pues.
0: O sea, hay una conciencia de que hay que cumplir con la autoridad, pero no de que esa información incluso les va a servir para tomar decisiones.
2: Sí, efectivamente, yo siempre digo que la contabilidad hay que llevarla, porque independientemente que nos las pida el SAT, hay que llevarla porque yo necesito saber, por ejemplo, si un negocio está ganando o está perdiendo. Esa es una regla básica de contabilidad. Y es decir, si es rentable o no. A veces hay mucha gente que piensa que vendiendo así, tanteándole a las ganancias, y resulta ser que cuando haces una verdad contable, él está perdiendo.
0: Y ya no es negocio.
2: Ya no es negocio totalmente.
0: Bueno, vamos a continuar con esto. La verdad es que está sumamente interesante después de nuestro corte promocional, así que no le cambien.

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1: Es la 1:19.
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8: Recomendaciones por Bárbara Ochoa. Contaduría. Mucha gente piensa que la contaduría solo sirve para el SAT, pero en realidad es la brújula del negocio. Si no llevas bien tus números, no sabes si vas bien o si ya te estás hundiendo. Es la que te dice cuánto te queda y si puedes crecer o mejor te aguantas. Es por eso que te daré algunas recomendaciones que puedes poner en práctica.
10: 1.
8: Cuida tu inventario como si fuera dinero en efectivo, porque literal lo es. Si no sabes cuánto tienes en bodega, se te echa a perder, te lo roban o compras doble sin darte cuenta. 2. Pide tus estados financieros cada mes y entiéndelos. No es para que los guardes, es para que le preguntes a tu contador, ¿este mes gané o perdí? ¿Me debe mucho o debo mucho? 3. Antes de comprar algo grande, haz presupuesto. No compres un refri, una moto o equipo nuevo solo porque lo viste barato. Primero calcula en cuánto tiempo lo vas a recuperar con lo que vendes. 4. No fíes a lo loco y controla lo que debes. Ten bien apuntado quién te debe y a quién le debes tú, con fecha y cantidad. El famoso al rato te pago es el que cierra muchos negocios. Y 5. Usa los números para mejorar, no solo para cumplir. Tus números te dicen la verdad, qué se vende más, qué te deja más y qué solo te está quitando tiempo y dinero. Con eso, decides qué quitar y en qué meterle más. Soy Bárbara Ochoa y recuerda que lo que escuchas hoy construye lo que creas mañana.
11: Gracias.
9: Gracias por continuar en Negocios al Día y quiero aprovechar para agradecerle a Bárbara Ochoa, quien ya nos compartió esas recomendaciones sobre por qué es importante tener el registro contable, ya no solo de la empresa, sino también de nuestra cotidianidad también. Y es que, Maestro Carmen, aquí en el programa hemos construido una frase que retoma lo que coloquialmente se dice, ¿no? Antes decían que había que tener un muy buen sacerdote, un muy buen médico, un muy buen abogado. Aquí una invitada nos dijo que también un buen psicólogo, pero ahora ya sabemos que también tenemos que tener un buen contador.
10: Sin duda alguna, estimado maestro, hoy en día somos ya una pieza muy relevante dentro de las organizaciones y su entorno, porque pues cada día van saliendo más obligaciones que cumplir. No es nada más ya llevar la contabilidad, hay que cumplirle al SAT, en prevención del lavado de dinero, cumplir al Seguro Social, al Infonavit, bueno, una serie de obligaciones que en materia de recursos humanos, hacer nóminas, entonces ya la chamba se multiplica, ya es como le decía al principio, a los contadores nos consideran en algunos casos un mal necesario, pero que se requiere en las organizaciones.
9: Justo, y lo que decía antes de irnos al corte promocional, o sea, pensar en esta parte del registro contable y la contaduría, no solo pensando en cumplir con la autoridad, sino también tomarlo como un elemento que permite tomar decisiones. Y en ese sentido, Maestro Carmen, ¿cómo ayuda la contabilidad a tomar mejores decisiones?
10: Bueno, antes de pasar a ese tema, así brevemente, yo el ejercicio que hago, por ejemplo, con mis alumnos de primer semestre de contaduría, que muchos vienen en cero, diría, porque vienen de otra especialidad, les digo, vamos a hacer su contabilidad. Y ya le digo, a ver, relacionenme cuáles son sus activos que tienen. Ese yo le denomino contabilidad doméstica.
9: Okay.
10: A ver, dime, ¿cuáles son tus activos que tienes, de lo que tú eres? No, pues dicen los huchis, no, pues tengo un celular, una computadora, tengo una motocicleta. Bueno, esos son todos tus activos, cuantifícalos y vamos a hacer tu estado financiero, tu balance. A ver, ¿tienes deuda? No, pues que debo la renta del celular, que debo, tengo un crédito con Electric, con X empresa y boom. Ese es tu, que tienes tarjeta de crédito, bueno, ese es un pasivo. Y ya a tus activos le quitas tus deudas, tus pasivos, y ya tenemos, ese es tu patrimonio. Así lo hago siempre con ellos y esa es la llave de acceso para que vayan entendiendo qué es lo que realmente involucra la contabilidad. Ahora, la contabilidad en toda empresa nos va, si se lleva una buena contabilidad, realmente nos va a permitir tomar decisiones inmediatas, que a veces muchos de los fracasos o de los errores financieros de las empresas es porque no llevan una buena contabilidad y toman decisiones apresuradas sin tener información actualizada en algunos casos. Entonces yo no puedo comprar inventario si realmente no llevo los registros adecuados, cuando realmente tengo a lo mejor la bodega llena de productos, pero mi contabilidad me arroja que ya no tengo. Es decir, no se lleva una contabilidad actualizada. Hoy en día prácticamente la contabilidad se lleva en tiempo real.
9: Esa es una ventaja, ¿no? Por el tema de la tecnología. Maestro Carmen, ¿cuáles son esos indicadores que todo empresario, ya sea que no sea contador, debe tener presente, por ejemplo, que debe saber?
10: Bueno, por ejemplo, hay ciertas razones básicas que uno debe estar monitoreando. Por ejemplo, la de liquidez, la razón de capital de trabajo, la de apalancamiento, la de rentabilidad. Entre otras y otra, por ejemplo, hay ahorita una fórmula que se llama Z-Alman 2, fundamental, esa se utiliza, la piden mucho las dependencias federales, porque esa fórmula te determina la posibilidad de quiebra de una empresa. Es una mezcla de varias razones financieras. Yo de hace años lo trabajo porque he trabajado para haciendo reportes financieros para empresas que trabajan para Pemex, y entonces eso les ha ayudado y hay un parámetro que te arroja eso. Entonces eso tenemos que ir cuidando la salud. Yo siempre digo que los contadores somos los médicos de las organizaciones, que vemos la radiografía, son los estados financieros y los vamos interpretando, y en base a eso vamos a ir recetando dónde se debe de ir cambiando el rumbo de la organización, y nos va a permitir tomar decisiones, buenas decisiones. Sin eso andamos a la deriva.
9: Por supuesto, sí. Me gusta la analogía que hace, ¿no? Un contador como un médico que va a saber interpretar los estados financieros, como un médico revisa las radiografías o los laboratorios clínicos. Maestro Carmen, ¿cómo la tecnología está transformando la forma en la que se lleva la contabilidad ahora? Y digo la tecnología incluyendo a la inteligencia artificial.
10: Sí, claro, estimado maestro. Fíjese que nosotros venimos, en mi caso, de la vieja guardia, cuando todavía me tocó correr el lápiz, hacer la contabilidad a mano, en unos libritos que comprábamos por allá, y bueno, era todo un desgaste. Hoy en día, pues eso ha cambiado. Llegaron una serie de hace 20 y tantos años de ya los primeros paquetes contables que le llevamos nosotros, paquetería contable, y bueno, eso ha hecho ha sido una maravilla hasta el día de hoy, porque prácticamente tenemos en tiempo real, procesamos nuestra contabilidad en tiempo real, sin tanto rollo. Tú nada más le contabilizas ahí, ya te hace todos los reportes, libros de contabilidad y todo. Y además te sirve, obviamente, si lo vinculas para el cumplimiento de obligaciones fiscales, también te da reporte para cumplir con las obligaciones fiscales. La verdad es que es una chulada eso. Les comento a mis estudiantes, les digo, si yo los remontara 30 años para atrás, yo creo que se dan de baja, les digo, porque había mucha chamba que hacer. Así es, maestro, y realmente es para bien, pues la IA nos va a ayudar mucho, pero no hay que confiarse al 100.
9: Ok, pues con esa recomendación del maestro Carmen, vamos a ir a nuestro siguiente corte promocional. No le cambien.
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15: Es la una. Con 31 minutos.
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9: Gracias por continuar escuchándonos en el programa. Ya estamos en la segunda parte del programa de hoy y estamos hablando sobre el papel de la contaduría en las organizaciones, y les recordamos que tenemos como invitado al maestro Carmen Paz Ramón, experto en el tema contable y también en auditoría. Pero una buena noticia, ya está aquí con nosotros Lolo, ya alcanzó a llegar. Lolo, bienvenido a tu programa.
20: Hola Jenner, muchas gracias. Saludo con muchísimo gusto, como todos los viernes, a los compañeros, estudiantes, alumnos, empresarios, al maestro que hoy hoy está aquí con nosotros. Y Jenner, hoy vengo feliz. Bueno, yo creo que todos los días siempre ando así, pero hoy me siento muy, muy feliz, contento, porque cumplen años dos personas muy especiales en mi vida. Uno es mi hermano, a Daniel, le mando muchas felicidades, él sabe que yo lo amo con todo mi corazón. Dos, a Cristabel Rodríguez, que también es mi hermana del alma, que está cumpliendo años. Y además decirles, recordarles, que Crista es una de las que da voces aparte de este programa de Negocios al Día. Les mandamos felicitaciones desde aquí de manera muy particular y pues a aprovechar, ¿no?, de parte de todo el equipo de Negocios al Día. Jenner, como tú bien decías, el tema es muy interesante. Todos son interesantes, siempre decimos esto, pero hay temas que a veces vale la pena abordarlos desde la parte muy, muy estricta, porque como mercadólogo, como empresarios, como emprendedores, a veces es un tema que no queremos abordar, que no queremos profundizar. Y eso me recuerda mucho, maestro, lo venía escuchando, que a veces me recuerda en el sentido cuando yo era estudiante de mercadotecnia aquí en esta máxima casa de estudios, nuestras primeras materias que llevamos en mercadotecnia, pues precisamente son números, es contabilidad. Y me recuerda porque a veces como mercadólogos o como emprendedores, empresarios, pasamos por altos estos temas que a veces al final y en la práctica ya profesional, pues es la base, es lo principal. Sin números, pues el negocio se muere, sí. Porque hoy muchos negocios están cerrando, muchos negocios toman decisiones por los números. Entonces, cuando uno es estudiante, decimos, bueno, más adelante lo aprendo, ahorita no lo voy a utilizar, decimos, ¿para qué me va a servir aprender cuentas, las cuentas T, ¿no?, que antes lo hacíamos de forma manual? Hoy usted decía, bueno, con inteligencia artificial ya tenemos pues estos avances que nos están ayudando. Hoy el alumno le pregunta a la inteligencia que utilice, ¿no?, y ya prácticamente le da todo el resultado. Pero no todo es inteligencia artificial, maestro.
9: Maestro Carmen, justo en esta lógica de lo que le preguntaba Lolo, ¿la inteligencia artificial va a sustituir a los contadores?
10: No, definitivamente no. Hay cuestiones que sabemos que la inteligencia artificial nos ayuda muchísimo, sin duda alguna, pero no podemos ya encargarle todo, porque les comento así brevemente, hace poco se hizo les pedí un ejercicio a unos alumnos de contaduría y bueno, se les hizo fácil de pedirle la información a la IA. Yo les había dado una operación contable y efectivamente la IA hizo los asientos contables, pero de los 2, 3, 4 asientos contables, solamente 3 estaban bien. Los otros no correspondían con lo que se había planteado. Entonces, no es mucho de confiar. Yo digo que es una herramienta, sin duda alguna, nos ayuda mucho, pero no le podemos dar el crédito del 100%, hay que revisar, porque sabemos que esto es la información de global.
20: Claro.
10: Y en algunos casos pues traen otros modelos contables que hay en otros países, y entonces ya se hace todo
9: un Frankenstein.
10: Sí, y lo que genera es una confusión para el Juchimán, diríamos, contable, ¿no?
9: O sea que sí le ha tocado a alumnos que quieren utilizar la inteligencia
10: artificial. Sí, y uno se da cuenta, pues ahí por tipo de asiento contable y además por la normativa que manejamos en nuestro país, que son las normas de información financiera, y ahí de repente pues te traen asientos contables bajo norma internacional, entonces esto ya no cuadra, decimos el término contable, ¿no?
20: Claro. Claro, no, y sobre todo que como hay temas que van que rigen la contabilidad, sí. Antes de entrar al aire había una pregunta, sí, ¿no?, que si son cuadrados o no, pues hay ciertos factores de la contabilidad pues que no se pueden interpretar de forma ocurrente, ¿no? Justamente ayer veía un estudio del Instituto Mexicano para la Competitividad, el IMCO, que dice que las carreras más estudiadas siguen siendo contabilidad, ¿no? Se encuentra en el puesto número 5, es contabilidad de las más estudiadas, ¿no? Y hoy, debido a la premura de la creación de negocios, pues es algo fundamental, ¿no? Entonces, yo no puedo iniciar simplemente un negocio por ocurrencia, claro. No puedo aplicarle un precio, un costo a mi producto solamente por intuición, tengo que revisar números. Además que en negocios y en mercadotecnia siempre recomendamos que la contabilidad es uno de los indicadores más importantes, sí, para tomar una decisión. Maestro, desde su experiencia, y si pudiéramos dar un porcentaje, aquí en Tabasco, basándonos en esta región, ¿cómo está el uso de la contabilidad en los negocios?
10: Bueno, creo que se ha avanzado mucho, a veces no tanto por la voluntad del empresario, porque ya ves que hay mucha informalidad, sino por parte del SAT, el que ha metido mucha presión, diríamos, porque obliga ya al que logra enganchar ya en algunas de las categorías de tributación, ya tiene que llevar su contabilidad, aunque sea una contabilidad simplificada que le llevan, claro, que realmente pues es para efectos fiscales, pero para efectos financieros tienes que llevar una contabilidad como cualquier, ya sea un negocio chiquitito, grandotote, tienes que llevar una contabilidad formal. Ahora, sí.
20: Justo con esto, porque a veces muchos emprendedores deciden, bueno, es que no quiero llevar, o bueno, el que ya está en el negocio, no quiero llevar una contabilidad. Preguntarle, ¿es caro llevar la contabilidad?
10: Me va a depender del tamaño del negocio, ¿no? Y a veces es simplificado llevar una contabilidad, que yo siempre la recomiendo a todos, les digo, lleven su contabilidad porque hay varias cuestiones que te van a permitir. Abre tu cuentecita, a lo mejor no vas a pagar mucho impuesto, porque por ejemplo para los negocios pequeñitos, tú para efecto del SAT, que no facturen más de 3 millones y medio, pues lleva un régimen que vas a pagar quizás un 1% y ya te olvidas, pero ya no vas a andar a la expectativa. El no llevar contabilidad, prácticamente andas en la informalidad, obviamente, pero que también conlleva que pudieras estar cometiendo un delito de tipo fiscal que se llama evasión. Entonces ya eso es delito. Y al rato el banco le va a poder informar, le va a llegar información al SAT de que tú estás haciendo operaciones por parte del banco. Si tienes una cuentecita y vas depositando ahí, o por parte de alguna otra institución que esté reportando que hayas hecho un
20: movimiento.
10: Compraste un terreno, compraste un vehículo, esa información le va al portal del SAT y al rato dice, yo no agarraste y no está registrado en el portal del SAT.
20: Dicen que a veces pecamos por no conocer.
10: Sí.
20: Pero eso no quita el peso del pecado. Sí, ¿no?
10: Sí, así es. Yo siempre recomiendo que se inscriban y a veces pues viene la resistencia, le digo, yo te oriento y a lo mejor hasta te capacito y en lo básico lo puedes ir llevando y además te ayudo, te auxilio en lo sustantivo que hay que checar bien, porque si presentas una indicación en forma errónea, pues sí te vas a meter en problemas. Pero lo demás es cuestión de disciplina.
20: Sí, claro, y pues siempre se dice, ¿no? Al César lo que es del César, ¿no? Y no hay que tener esa resistencia. Aquí el llamado es para todas las personas que tienen negocios, sí, ¿no? Que van a emprender, los números, la contabilidad o contaduría también, pues es base, ¿no? Es base que te va a ayudar a crecer o cerrar, como hemos visto lamentablemente con muchos negocios.
9: Claro, y bueno, vamos a continuar con eso después de nuestro corte promocional. No le cambien.
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22: Semana Académica de Contaduría en la UJAT. La formación de un contador público va mucho más allá de aprender a trabajar con números. Implica comprender las organizaciones, analizar su realidad financiera y contribuir a la toma de decisiones responsables. En este contexto, la Semana Académica de Contaduría de la Universidad Juárez Autónoma de Tabasco representa un espacio fundamental para fortalecer la formación profesional de las y los estudiantes, que en su edición de este año el tema central fue innovación, ética y visión financiera para el futuro. Durante esta jornada, la comunidad universitaria tiene la oportunidad de participar en conferencias, talleres, actividades académicas y espacios de intercambio con especialistas y profesionales del área. Estos encuentros permiten acercar a los estudiantes a los retos que enfrenta actualmente la profesión contable: la transformación digital, la innovación, la responsabilidad social, la transparencia y las nuevas necesidades de las organizaciones. La semana académica también nos recuerda que la universidad no solo forma profesionistas capaces de interpretar cifras, sino profesionales comprometidos con su entorno y preparados para generar valor en las organizaciones y en la sociedad. Porque estudiar contaduría es aprender a interpretar los números para comprender mejor la realidad y tomar decisiones que construyan un mejor futuro. Para Negocios al Día, David López.
9: Gracias por continuar escuchándonos en Negocios al Día. Y ya escuchábamos en voz de David, uno de nuestros nuevos integrantes del equipo creativo, nuestra cápsula de Hablemos de Negocio, donde hablamos de la Semana Académica de Contaduría. Les decíamos al principio, se celebró hace unos días y el maestro Carmen fue uno de los integrantes del comité organizador. Maestro Carmen, ¿de qué se trató la Semana Académica de Economía? De Contaduría, perdón.
10: Sí. Bueno, fue una semana que siempre se lleva a cabo cada año. En esta ocasión se pasó al mes de septiembre, el último día de agosto y otros dos días del mes de septiembre. Se abordaron temas de actualidad realmente, estimado maestro. La contaduría es una disciplina, un campo del conocimiento muy dinámico. Yo creo que en todas las disciplinas hoy en día hay una dinámica terrible, ¿no? Y la contaduría es una de ellas. En la parte se vieron temas en materia tributaria, en materia de finanzas, en materia de auditoría forense, que ahí estuvimos participando, con un tema que es de actualidad, aunque no se le quiera ver así, pero el mercado está demandando ese tipo de servicios. En temas de ética también, porque una de las cuestiones que uno debe tomar en consideración, pues yo en toda profesión, es siempre ser tener presente los principios del código de ética. En el caso de los profesionales de la contaduría tenemos un código de ética que es el que nos rige en todo el ejercicio profesional y que eso pues se debe traducir en una mejora para los clientes y además ayuda a sumar a la profesión de alguna otra manera.
9: En ese sentido, maestro Carmen, ¿cuáles son esos retos que enfrenta la profesión?

0: reportes en electrónico ya. Y así me he ido metiendo, igual con ahí, ahí me he ido poquito a poquito, y voy preguntando, y ahí me voy, pero no se queda uno atrás. Uno de los retos de la contaduría es estar actualizado. Y yo creo que en toda profesión, si te quedas estandarizado, no la vas a armar porque el mercado te está demandando nuevas competencias, definitivamente.
1: Maestro, y si usted pudiera enlistar, hacer tipo checklist de esas habilidades y esas competencias, ¿cuál sería para decirle a quien quiera estudiar contabilidad, contaduría aquí en la UJAT, qué debe de tener hoy el contador actual?
0: Bueno, tiene que ser una persona que, pues, de entrada, que le guste un poco los números, ¿no?
1: Yo creo que todos.
0: Sí.
1: Todos.
0: Los números, y que tenga la vocación de investigar, de actualizarse, de estar interesado por los cambios que se están dando en la normativa contable, en las normativas de auditoría, en la cuestión fiscal, que eso prácticamente todos los días nos están recetando reformas, y estar a la vanguardia. Pues no puede ser un, en términos contables, un contador pasivo.
1: Claro.
0: Tiene que ser un contador activo, hablar en términos contables.
1: Sí, sí, sí, por supuesto.
0: Sí, y para efectos de poder estar en la vanguardia. Si alguien se queda ya, a veces manejamos ahí como cotorreo ahí en la sala de maestro, y decimos, bueno, aquí hay contadores históricos y contadores actualizados.
1: Okay.
0: Entonces, sí, esa es la...
1: Hablando de contadores históricos y actualizados, ¿es difícil ser maestro de contabilidad, maestro?
0: Bueno, es que eso se va construyendo, esa vocación realmente, que te guste primero el ejercicio de la profesión y que realmente compartas, porque esta cuestión hay que compartirla. Si eres un profesor que nada más te encapsulas en estar, conozco colegas que son muy gente muy capacitada, mucha competencia, pero se les complica divulgar o socializar el aprendizaje.
1: Exacto.
0: Que hoy es lo que tenemos que hacer con las nuevas generaciones, y creo que ese es uno de las... de los puntos fundamentales como profesor, divulgar y compartir en toda su extensión lo que tiene que ver con la profesión contable, no nada más de la materia que yo, en mi caso, si por ejemplo yo estoy dando la materia de auditoría y me preguntan de impuestos, también los apoyo en impuestos, socializar.
1: Sí, por
0: con
1: supuesto.
0: Todo. Así es.
1: Sí, yo creo que todos hoy, desde siempre, tenemos que tener conocimientos, pues, de números, ¿no?
0: Sí.
1: Llamados en una concentración contabilidad. ¿Por qué? Porque papá, mamá, desde el inicio de siempre de una familia, pues se trata de eso, administrar recursos, ¿no? Ya luego eso se transforma en algo de que llamamos finanzas. Entonces, a final de cuentas, son números, y es importante que todos, no solamente desde la parte como estudio, como disciplina, sino también de forma muy personal, ¿no? Que sepamos a dónde se están cargando los recursos, cómo sale el dinero, por ejemplo, que a final de cuentas se resume en esto. Pero sí es importante que el tema de los números, contabilidad, sea fundamental en todos los negocios y empresas, llamado organizaciones.
2: Sí, justo esa parte que sea el maestro Carmen, o sea, entender también que si bien es cierto, lo estamos asociando con las organizaciones, también una parte que él decía, la contabilidad personal, ¿no? Cuando usaba el ejemplo con los alumnos, o sea, identificar esa parte. Y bueno, Lolo, como siempre te digo, el tiempo aquí en radio se nos va muy rápido. Vamos a ir a nuestro siguiente corte promocional para volver ya a nuestro último bloque, así que no le cambien.
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7: Es la 1:49.
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5: Recomendaciones por Bárbara Ochoa. 1. Separa tu dinero personal del negocio. Si de la misma caja sacas para tu mandado y para surtir, nunca vas a saber tu ganancia real. 2. Registra todos los días. No dejes que se acumule. Ingresos y gastos apuntados al día te evitan problemas al final del mes. 3. Conoce tu costo real. No es solo lo que pagas por comprar el producto. También es luz, gas, sueldo, empaque y merma. 4. Revisa tu flujo de efectivo cada semana. Puedes tener muchas ventas, pero estar sin dinero en la mano porque todo lo fiaste. Checa cuánto efectivo entra y sale realmente. Y 5. Ten un contador de confianza. No lo veas como un gasto. Es el que te va a salvar de multas y te va a decir cómo pagar menos impuestos legalmente. Soy Bárbara Ochoa y recuerda que lo que escuchas hoy construye lo que creas mañana.
7: Jamás negociemos con miedo, pero jamás temamos negociar.

0: Gracias por continuar escuchándonos en Negocios al Día y ya estamos en nuestro último bloque, Lolo. Y bueno, antes de continuar, agradecerle a Cintia quien diera voz ahora a, bueno, nuestra frase del día, la que dejó Geraldine, Lolo.
1: Ah, excelente, sí. Entonces, seguimos sumando talentos, ¿no? Porque de eso se trata también Negocios al Día, ya lo habíamos dicho en otro episodio, para que pues los alumnos, las personas que quieran ser parte de pues proyectos como esto, también puedan desarrollar sus habilidades, ¿no? Hoy estamos tratando un tema, bueno, hemos hablado de un tema, dirían mis alumnos, duro, difícil, controversial, sobre todo cuando vamos a iniciar un negocio, ¿no? Algo fundamental que a veces dejamos hasta lo último, pues son los números, ¿no? Maestro, yo le tenía guardada la pregunta porque muchos clientes, amigos, empresarios dicen, bueno, hoy inicio mi negocio, pero entonces, ¿me debo de dar de alta en el SAT, en Hacienda, de forma inmediata, o cuándo debo hacerlo, maestro?
2: Debe ser en el momento que realizas una actividad comercial, eso está en el Código de Comercio. En el momento que yo digo realizo un acto de comercio de compra-venta, ya me debo de registrar en el SAT. Ahí la clave está en registrar en el régimen más apropiado, donde claro, casi no vas a pagar mucho impuesto, pero ya vas a estar registrado, vas a pedir tus facturas, te va a permitir expedir facturas, porque a veces eso representa una limitante. Cuando no te registras en el SAT, pues he sabido de muchos emprendedores que les había una oportunidad de, es que quiero 500 tortas, pero claro, es que necesito factura. No, pues es que no.
1: Y se va el cliente.
2: Y se va. ¿Sí? Yo les digo, mire, eso no va por allá. De alta en un régimen. En el momento que estás de alta en el SAT, hay que llevar ya su contabilidad. Una contabilidad muy simplificada, muy sencilla. Eso implica mucha disciplina y organización, pero no es una cosa del otro mundo. Y se lleva, y ya no andas a las escondidas, que una vez se te caiga el SAT, o que al rato te vayan a multar, etcétera, que a veces los que no se dan de alta en muchas ocasiones con una multa les sale más caro que lo que iban a pagar de impuesto.
1: Maestro, y usted desde toda la experiencia que tiene como asesor, consultor, que ha estado con personas que tienen negocios, ¿qué sería eso que no deben hacer desde la parte contable en los negocios?
2: Bueno, lo que no debe hacer es llevar una contabilidad correcta, con sus cifras reales, porque eso es lo que te va a permitir tomar decisión. De repente allá afuera en el mercado, pues hay de todo. De repente hay unos que llevan la contabilidad A y la contabilidad B. Una dice, okay, esta contabilidad es para el SAT y la contabilidad B es mi contabilidad real. Eso está prohibido por la ley, llevar doble contabilidad. Sin embargo, lo hacen. ¿Cuál es lo ideal? Llevar una contabilidad real con todos tus, porque eso es lo que te va a permitir a ti como empresario tomar decisión. Si tú llevas una contabilidad de mentirita, la otra versión para el SAT, porque ahí generalmente se hace porque no le quiere pagar, sí, los impuestos. Si tú utilizas esa contabilidad para tomar decisiones, pues no te va a servir porque no es una contabilidad real. La contabilidad real es la que te va diciendo si estás ganando o estás perdiendo. Hay muchos negocios que, por ejemplo, aparentemente piensan que están ganando, pero realmente es que no están pagando, enterando los impuestos, y con ese dinero se están financiando. En el momento que dice Hacienda, ve, págame aquí el IVA que cobras del mes, pues le vacía toda la cuenta de bancaria y ya se quedó sin. ¿Por qué? Porque no planificó bien sus operaciones, o sus márgenes de utilidad son muy pequeños y aparentemente está ganando. Y no es así. Siempre los impuestos forman parte en la fijación de un buen precio
1: en el mercado. Maestro, así de forma muy rápida, hay una ilusión siempre en los negocios que nos dice en el mercado que vender más es igual a obtener más utilidad. ¿Esto cómo lo descubro si en mi negocio está pasando?
2: Bueno, hay que irse a los... efectivamente, eso es lo ideal, pero a veces hay que checar la cuestión de los costos y gastos.
1: Claro.
2: Y también los impuestos, porque esos te van a impactar, ¿sí? Entonces, a veces hay que aumentar ingresos, disminuir costos, que siempre es una regla que utilizan en economía, ¿no?
1: Sí, sí, sí.
2: Disminuir los costos, y eso te va a generar manes de utilidad. Hay que optimizar y administrar bien la cuestión de la parte de los recursos que utiliza la empresa, porque a veces se van en robos o hormigas y fraudes y una serie de cuestiones, que eso se traduce en pérdida para la empresa, pero no te genera un ingreso adicional.
0: Claro, eso sí sería un gasto. Maestro Carmen, hemos estado muy contentos de contar con usted hoy en el programa. Queremos agradecerle nuevamente que aceptara la invitación para estar aquí con nosotros. Y es que siempre hemos escuchado de quienes nos han acompañado la importancia que tiene llevar este registro desde, lo decía usted muy bien, desde la primera venta, ¿no? Incluso desde antes, porque en contaduría sabemos que ya existen costos fijos. Ni siquiera hemos vendido y ya estamos, sí, pagando maestro Carmen, invitarlo a que regrese nuevamente al programa con un nuevo tema y pedirle por favor que nos resuma en un minuto una conclusión sobre el tema, porque es importante la contaduría.
2: Bueno, la contaduría es un área de conocimiento en el campo de las ciencias económicas y administrativas que siempre debe estar presente. En todas las áreas de los negocios, la contaduría ahí va a estar. La contabilidad en particular nos va a permitir tomar mejores decisiones y en forma oportuna. De no hacerlo, pues simplemente vamos a andar navegando, es como un barco en el mar, sin brujo, lo diríamos, ¿no? Entonces puede que lleguemos, pero puede que no. Es decir, a lo mejor tomamos buenas o malas decisiones. Entonces siempre es importante, como hemos dicho, la contabilidad es un mal necesario, si lo queremos ver así.
1: No, y además que los números nunca van a mentir. Los números sí son lo que tengan que ser. Maestro Carmen, muchísimas gracias. Un gusto haber compartido ese tema. Se va a escuchar en Spotify. Jenner, como cada viernes, es un gusto. Le damos gracias al equipo que nos respalda, a la maestra Saraí como producción, a la Universidad de Juárez Autónoma de Tabasco. Yo soy Lolo Torres y como cada viernes, escucha Negocios al Día. Hasta la próxima.
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11: 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Si alguna vez has visto una criatura de cuerpo plano, patas largas y aspecto intimidante merodeando en la oscuridad, tranquilo, no es una araña ni un alacrán. Se trata de un amblipígido, también conocido como araña látigo, tendarapo, canclo o incluso madre de alacrán. A pesar de su apodo de araña corazón, en realidad no es una araña. Su nombre proviene del griego amblis, frágil o débil, y pige, ancas o patas, en referencia a sus patas traseras largas y delgadas que parecen antenas, pero en realidad son como sensores que le permiten explorar su entorno en completa oscuridad. No tienen veneno, ni producen seda, por lo que son completamente inofensivos. 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Su apariencia puede asustar a más de uno, pero son aliados en el control de insectos, ya que se alimentan de grillos, cucarachas, escarabajos y hasta pequeñas lagartijas. Cuando crecen, deben mudar su esqueleto y durante este proceso se vuelven azul transparente y muy vulnerables, hasta que recuperan su color oscuro y su velocidad. También son bastante sociables y emiten sonidos estridentes para comunicarse. Así que si te encuentras con uno, no lo mates. Son los guardianes nocturnos de los ecosistemas, manteniendo bajo control a muchas plagas. Déjalos hacer su trabajo y escucha atentamente. 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
15: Son las 2:05.
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1: Continuamos con Tamayo y escucharemos Cuéntame y la música.
0: Volvemos con más aquí en 96.1 FM.

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8: Son las 2 con 23 minutos.
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Gracias por continuar con nosotros en Voz Universitaria. A continuación escucharemos Lápiz de Carmín con Tommy Olivencia y Para Darte Fuego con Frankie Ruiz. 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
5: Son las 2:34.
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Ya estamos de vuelta en 96.1 FM. Don Perignon y José Carlos Ribot, Sácala a Bailar. Con Donny Reyes y Fabio Gianni, Tu Boca. Continúa con nosotros aquí en Radio UJAT.

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Gracias por continuar con nosotros en Voz Universitaria. A continuación escucharemos Nuestro Sueño con Charlie Cardona y Toro Mata con Sara Cali. 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
6: Son las 2 con 53 minutos.
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Continuamos con más Ritmo y Sabor y enseguida vamos a escuchar las siguientes melodías. Si estuvieras conmigo y quiéreme siempre. Continúa con nosotros en Voz Universitaria.

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0: El sonido y la imagen. La música en el cine. Historia de amor de Arthur Hill. Historia de amor es una película en la que dos jóvenes de distintas clases sociales, uno estudia derecho y la otra música, se enamoran en Harvard. Él es hijo de un banquero mientras que el padre de ella es un emigrante italiano. Ambos se enfrentarán a las diferencias de clase cuando deciden casarse y comunicárselo a sus respectivos familiares. Esta fue una cinta emblemática que dio pie a que toda frase comenzara con "amor es", porque esta es la frase final de la cinta. El tema musical estuvo a cargo de Francis Lai. Lo escuchamos.

0: Esto fue El Sonido y la Imagen, la música en el cine.
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1: El corte perfecto. Desde la perspectiva de la podología, conocer y aplicar la técnica adecuada para cortar las uñas es esencial para mantener la salud de los pies y prevenir diversas complicaciones. Aquí se destacan los aspectos clave. 1. Prevención de uñas encarnadas. Cortar las uñas de manera incorrecta, especialmente en los bordes, puede hacer que las uñas crezcan hacia dentro de la piel, provocando dolor, inflamación e infecciones. 2. Reducción del riesgo de infecciones. Corte inadecuado, como hacerlo demasiado corto o dejar bordes irregulares, puede causar microlesiones en la piel, facilitando la entrada de bacterias y hongos, lo que puede llevar a infecciones como la onicomicosis. 3. Evitar deformidades. Cortar las uñas de manera incorrecta o con demasiada frecuencia puede afectar su crecimiento normal, llevando a deformidades que pueden causar molestias al caminar o usar calzado. 4. Promoción de una buena salud del pie. Un corte adecuado de las uñas ayuda a mantener la integridad del pie, evitando dolores y molestias que puedan afectar la marcha y el equilibrio. 5. Prevención de problemas en personas con condiciones específicas. Para personas con diabetes, mala circulación o neuropatías, cortar las uñas correctamente es crucial para evitar heridas que podrían convertirse en úlceras y derivar en complicaciones graves. En resumen, la podología enfatiza que la técnica adecuada para cortar las uñas es fundamental para prevenir problemas como las uñas encarnadas, infecciones, deformidades y otras complicaciones, contribuyendo así a la salud general de los pies.

0: dime ahora, ¿continuarás cortándote las uñas más de lo normal?
1: Un guión del médico pasante de Servicio Social Eduardo Gómez Cruz, con información del portal Ciencia UNAM para Radio UJAT, Voz Universitaria, Legado UJAT, Estudio en la Duda, Acción en la Fe, Radiografía del Hábito, Transforma tu Vida.
2: 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La guanábana es utilizada ampliamente en la medicina tradicional y ya se han confirmado varias propiedades biológicas al grado de que es ampliamente demandada en Europa. En el mismo laboratorio de genómica de la División Académica de Ciencias Biológicas de la Universidad Juárez Autónoma de Tabasco, se realiza el proyecto Distribución de la diversidad genética y fitoquímica de guanábana en huertos de traspatio del sur de México, Centroamérica y Sudamérica frente al cambio climático. Dicho proyecto, realizado por los investigadores de la Universidad Juárez Autónoma de Tabasco, brindará beneficios en los ámbitos social, económico y ambiental, además de promover la agricultura sustentable y la agrobiodiversidad, permitiendo una mayor diversidad genética en los cultivos. Secretaría de Investigación, Postgrado y Vinculación. 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
10: Son las 3 con 10 minutos.
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11: Son las 3 con 21 minutos.
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Las melodías que escucharemos en 96.1 aquí en Música Continua, con Lisandro Mesa, Mi Razón de Ser, y con Colombian Like, Las Calenas.

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Seguimos en Voz Universitaria, escuchando música continua, y ahora disfrutaremos con Willy González, Cómo se queda, y Sonora Ponceña, De qué callada manera. 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
8: Son las 3 con 42 minutos.
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Gracias por continuar con nosotros y en este siguiente bloque vamos a escuchar las siguientes melodías. Duele más y ella tiene fuego. 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
6: Son las 3 con 53 minutos.
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8: En este bloque disfrutaremos de las siguientes canciones a cargo de Fruco y sus Tesos, con las siguientes melodías: El Caminante y Las Maracas. Volvemos con más aquí en 96.1 Voz Universitaria.

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5: El corte perfecto. Desde la perspectiva de la podología, conocer y aplicar la técnica adecuada para cortar las uñas es esencial para mantener la salud de los pies y prevenir diversas complicaciones. Aquí se destacan los aspectos clave. 1. Prevención de uñas encarnadas. Cortar las uñas de manera incorrecta, especialmente en los bordes, puede hacer que las uñas crezcan hacia dentro de la piel, provocando dolor, inflamación e infecciones. 2. Reducción del riesgo de infecciones. Corte inadecuado, como hacerlo demasiado corto o dejar bordes irregulares, puede causar microlesiones en la piel, facilitando la entrada de bacterias y hongos, lo que puede llevar a infecciones como la onicomicosis. 3. Evitar deformidades. Cortar las uñas de manera incorrecta o con demasiada frecuencia puede afectar su crecimiento normal, llevando a deformidades que pueden causar molestias al caminar o usar calzado. 4. Promoción de una buena salud del pie. Un corte adecuado de las uñas ayuda a mantener la integridad del pie, evitando dolores y molestias que puedan afectar la marcha y el equilibrio. 5. Prevención de problemas en personas con condiciones específicas. Para personas con diabetes, mala circulación o neuropatías, cortar las uñas correctamente es crucial para evitar heridas que podrían convertirse en úlceras y derivar en complicaciones graves. En resumen, la podología enfatiza que la técnica adecuada para cortar las uñas es fundamental para prevenir problemas como las uñas encarnadas, infecciones, deformidades y otras complicaciones, contribuyendo así a la salud general de los pies.

0: dime ahora, ¿continuarás cortándote las uñas más de lo normal?
1: Un guión del médico pasante de Servicio Social Eduardo Gómez Cruz, con información del portal Ciencia UNAM para Radio UJAT, Voz Universitaria, Legado UJAT, Estudio en la Duda, Acción en la Fe, Radiografía del Hábito. 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
6: Son las 4 con 7 minutos.
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Estás en sintonía de Voz Universitaria y a continuación escucharemos las siguientes canciones: La magia de tus besos con Grupo Niche, Me amas y me dejas con Gilberto Santa Rosa, acompañado de Guayacán Orquesta.

Seguimos en Voz Universitaria y a continuación vamos a disfrutar de las siguientes melodías. La melodía, Cuando yo me muera y Salsa Ainama.

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9: Son las 4 con 27 minutos.
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11: Te invito a que sigas disfrutando de este espacio al ritmo de salsa y a continuación escucharemos las siguientes canciones: Veneno y Mi Mundo. Continúa con nosotros.

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7: Son las 4 con 40 minutos.
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Te invito a que te quedes en Radio UJAT. Les saluda su amiga Elizabeth Morales. Les recuerdo nuestras redes sociales. En Facebook nos encuentras como Voz Universitaria Radio UJAT, en Instagram como Radio UJAT y en Twitter como @radio-UJAT. Y a continuación vamos a escuchar las siguientes melodías: Pau Pau, Saborea y Fajardo Salsa.

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8: Instituto Juárez.
9: He intentado la noble empresa, tanto tiempo deseada y tan enormemente exigida por esa juventud, dotada por la naturaleza, con tanta inteligencia y con tanta avidez de ciencia.
8: Esas fueron las palabras que pronunció Simón Sarlat Nova, gobernador de Tabasco, el 1 de enero de 1879, en la inauguración del Instituto Juárez, en lo que por varios años fue el edificio que albergó el poder ejecutivo.

0: decorativo, uno de los pocos ejemplos del estilo neoclásico tardío, característico del periodo porfirista, situado en la esquina de las calles Constitución, al frente lo que hoy es 27 de febrero, y Peredo, al costado. 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
10: Son las 4 con 54 minutos.
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Te invito a que te quedes aquí en Voz Universitaria para seguir disfrutando de los siguientes temas musicales. Con los Flamers, el atol de elote, y con la sonora Anaidita, libre y soltería. Continúa con nosotros aquí en Voz Universitaria.

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Despedidas en inglés. Farewell in English. Los saludos son muy importantes en cualquier país. Las despedidas, por ejemplo, son ejemplos de cortesía y cuando visitamos un lugar, es imprescindible que sepamos cómo saludar y despedirnos de una manera cortés para no ofender a las personas con las que convivimos. En inglés, algunas de las frases más utilizadas para despedirse son so long o goodbye, so long, goodbye, que quieren decir hasta luego, respectivamente. See you, que significa nos vemos. See you soon, que quiere decir nos vemos pronto. O simplemente bye, que es equivalente a un adiós. Claro está que podemos utilizar otras frases, incluyendo los días y demás, pero comúnmente son estas las más empleadas. Espero que esta información te sea de ayuda y recuerda que aprender otro idioma nunca está de más.

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11: Son las 5:08.

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12: Son las 5:22.

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1: Narrando la historia en minutos.
2: El ajedrez es un juego milenario que nació en la India como Chaturanga, cuyo nombre traducido significa cuatro fuerzas. Un juego que simula una guerra entre cuatro ejércitos. Con 1500 años de historia, el ajedrez es tal vez el deporte intelectual más famoso y representa un desafío intelectual para mentes privilegiadas. Aunque se cree que este juego se originó en el siglo VI a raíz de una disputa por el trono de Egipto, India, entre los hermanos Gap y Talham. El segundo había muerto en batalla y su madre, disgustada, recriminó a Gap que hubiera matado a su hermano. Este negó haberlo hecho y, para probar su inocencia, recreó la batalla usando piezas de marfil que representaban las cuatro unidades de combate del ejército: la infantería, la caballería, los elefantes y los carros. El ajedrez era ya un pasatiempo internacional a mediados de la Edad Media. La ruta de la seda y los imperios musulmanes llevaron el juego desde Persia hacia toda Europa y Asia. Existen más de 200 tipos de piezas de ajedrez. Las piezas reflejan la tradición militar de cada lugar. El ajedrez posiblemente sea el juego de mesa cuyas piezas presentan más variedad artística. Las hay en todo tipo de formas y materiales, desde las más simples hasta verdaderas piezas de coleccionista. Una de las variantes más llamativas del juego es el ajedrez humano, en el que las personas, a veces ataviadas con ropas de época, actúan como piezas.
3: Torre a D1,
4: peón F6,
3: alfil a D2,
4: Shiloh retrocede a H4.
3: Tengo tu pieza más valiosa atrapada. Te dije, no todos pueden jugar ajedrez.
4: Perdedor.
2: En 1851 se creó en Londres el primer torneo internacional de ajedrez ganado por Adolf Anderssen. Desde su introducción en Europa, el ajedrez siguió caminos distintos para hombres y mujeres. A veces, incluso en la modalidad de juego, había clubes y torneos separados para cada sexo, inclusive con reglas diferentes. Y el juego por correspondencia se hizo especialmente popular entre las damas de la aristocracia y la alta burguesía. Una de ellas, que firmaba con el simple seudónimo de una dama, publicó en 1860 el ABC del ajedrez, un manual que popularizó mucho este juego entre las mujeres. La Unión Soviética, que dominó el ajedrez competitivo durante décadas, promocionó una profesionalización de las jugadoras que pronto se extendió al resto del mundo. El ajedrez ha evolucionado a lo largo de los siglos, pero su esencia estratégica y su capacidad para estimular la mente humana se mantienen intactas. Sin duda, el ajedrez seguirá cautivando a jugadores de todas las edades y culturas en el futuro. Hoy en día, el ajedrez es jugado en todo el mundo, tanto a nivel amateur como profesional. Se han creado organizaciones internacionales como la FIDE, Federación Internacional de Ajedrez, encargadas de regular y promover el juego. Además, el ajedrez ha encontrado su lugar en el ámbito digital, con plataformas en línea que permiten jugar partidas en tiempo real con personas de todo el mundo. ¿Y tú, te animas a jugarlo o tienes miedo a un jaque mate? Soy Saraí Jiménez. Hasta la próxima historia.

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2: El corte perfecto. Desde la perspectiva de la podología, conocer y aplicar la técnica adecuada para cortar las uñas es esencial para mantener la salud de los pies y prevenir diversas complicaciones. Aquí se destacan los aspectos clave. 1. Prevención de uñas encarnadas. Cortar las uñas de manera incorrecta, especialmente en los bordes, puede hacer que las uñas crezcan hacia dentro de la piel, provocando dolor, inflamación e infecciones. 2. Reducción del riesgo de infecciones. Un corte inadecuado, como hacerlo demasiado corto o dejar bordes irregulares, puede causar microlesiones en la piel, facilitando la entrada de bacterias y hongos, lo que puede llevar a infecciones como la onicomicosis. 3. Evitar deformidades. Cortar las uñas de manera incorrecta o con demasiada frecuencia puede afectar su crecimiento normal, llevando a deformidades que pueden causar molestias al caminar o usar calzado. 4. Promoción de una buena salud del pie. Un corte adecuado de las uñas ayuda a mantener la integridad del pie, evitando dolores y molestias que puedan afectar la marcha y el equilibrio. 5. Prevención de problemas en personas con condiciones específicas. Para personas con diabetes, mala circulación o neuropatías, cortar las uñas correctamente es crucial para evitar heridas que podrían convertirse en úlceras y derivar en complicaciones graves. En resumen, la podología enfatiza que la técnica adecuada para cortar las uñas es fundamental para prevenir problemas como las uñas encarnadas, infecciones, deformidades y otras complicaciones, contribuyendo así a la salud general de los pies.

0: dime ahora, ¿continuarás cortándote las uñas más de lo normal?
1: Un guión del médico pasante de Servicio Social Eduardo Gómez Cruz, con información del portal Ciencia UNAM para Radio UJAT, Voz Universitaria, Legado UJAT, Estudio en la Duda, Acción en la Fe, Radiografía del Hábito, Transforma tu Vida.
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3: Investigadores de la Universidad Juárez Autónoma de Tabasco trabajan en el proyecto Construcción y Establecimiento de un Centro Universitario de Biotecnología de la Reproducción, CUBRE, el cual estará compuesto de tres laboratorios centrales. El primero para el procesamiento de semen, el segundo para la producción de embriones in vivo y el tercero para la producción de embriones in vitro. Centro que ofrecerá 10 servicios de reproducción al sector ganadero. Habrá mayor disponibilidad y acceso de las biotecnologías a pequeños y medianos productores. Con ello se busca no solo aumentar la producción de carne y leche en la región, sino también la preservación y difusión del germoplasma de animales de alto valor genético, incrementando así los ingresos económicos en el sector ganadero. Con este proyecto, la UJAT fortalece su compromiso con los sectores productivos. Secretaría de Investigación, Postgrado y Vinculación. 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
3: Son las 5:48.

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2: 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Sí, nuestra lengua, Yogotán. Frases en Yogotán. ¿Cómo se dice acumulé basura? Akemulí pos. Akemulí pos. Voz off, Uri Torres, originaria de Tecolutla, Nacajuca. Realización y producción, Saraí Jiménez.
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0: Escuchaste Déjala que baile sola, de Rafael Mendoza, Fit Iraida Noriega. 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
1: Son las 5:59.